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4: Les saluda Edgar Torres Velázquez, estas son las noticias. Fortalecen la promoción, prevención y vigilancia epidemiológica en los municipios de la jurisdicción sanitaria número 1, con actividades que en conjunto impactaron a 648 personas. Entre las acciones destacan sesiones educativas sobre paludismo en el albergue del Trapiche, talleres de alimentación saludable y parasitosis con entrega de desparasitantes en los albergues de Quesería y El Cóbano. Las lluvias favorecen la contaminación del agua y los alimentos, por lo que el Instituto Mexicano del Seguro Social en Colima intensificó las acciones de promoción de la salud para prevenir enfermedades gastrointestinales y proteger el bienestar de la población. A través de sus unidades médicas y del programa PrevenIMS, el Instituto impulsa medidas preventivas dirigidas a personas de todas las edades. Continúa la entrega de apoyos del programa Colibecas en planteles de educación básica como parte de un recorrido por escuelas de la capital, donde este martes se visitaron 5 centros educativos de las colonias Magisterial, La Estancia y la Zona Centro del municipio capitalino. La secretaria de Bienestar, Inclusión Social y Mujeres, Viridiana Valencia Vargas, destacó que estos apoyos buscan contribuir a la economía de las familias y acompañar a las niñas, niños y adolescentes en su regreso a clases. Hasta aquí la información, les saluda Edgar Torres Velázquez.
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1: Hermanos, buenas noches. ¿Cómo están? Bienvenidos a Shalala de Super 98.9. Oigan, hoy tenemos un tema en el que espero que reflexionemos, o a lo mejor muchos de ustedes así ya cayeron en cuenta, si alguno de ustedes tiene hijos. No es algo malo, no es para juzgar a los chiquillos ni nada, por supuesto que no. Es para recordar cosas que hacíamos nosotros. Por ejemplo, es que hace rato estaba platicando con una amiga y decía, pues es que cuando uno está chiquillo, ¿uno qué piensa? Lo que los papás están gastando en la comida, en el agua, en la luz. Porque cuando está uno morro, pues aunque tengas buena educación, pues a veces anda uno distraído en el chisme y todo, o andas jugando, que se te olvida y dejas las luces encendidas mucho tiempo, que a lo mejor te estás lavando los dientes y tienes abierto el grifo. Ese tipo de cosas que los papás andan ahí atrás de la raza, y a veces hasta atrás de los más grandes, apagando, cerrando, viendo, acomodando, organizándose, porque, híjole, cuando uno llega a la adultez, se da uno cuenta que es mucho dinero que se gasta. Y como cuando estás comprando cosas para una semana, dices, a ver, voy a ir a hacer las compras para esta semana. Y ya tienes organizado más o menos qué van a comer y todo. Y vas y buscas en el refrigerador tal o cual ingrediente, o en la alacena, y ya se lo comieron. Y dices, híjole, pero esto era lo que tenía ya en mi presupuesto.

cierto, ¿alguna vez les ha pasado? Yo sí me quedé pensando una vez, pobre de mi mamá. Y digo, nunca nos faltó comida, hermanos, la verdad no. Pero yo sí llegaba al refrigerador y me tomaba la leche así, o sea, estaba fresquecita del bote directito. Y gluc, gluc, gluc, gluc, y me lo acababa. Y ahora sí pienso, digo, ay, pobre de mi mamá, a lo mejor era la leche que tenía para hacernos en esa noche el chocomilk. No, las tiendas ya estaban cerradas ya tarde. O sea, neta, ¿ustedes hicieron algo de eso? ¿Ahora lo piensan? Participen en el WhatsApp 312-2297-98 y así comenzamos. Shalala.

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West Life con Uptown Girl en Shalala de Super 98.9. Hermanos, hoy vamos a hablar acerca de esas cosas que hacíamos cuando éramos niños y ahora que ya somos adultos, decimos, híjole, cómo no tenía conciencia. No tenía conciencia de lo que estaba haciendo. Sus mensajes, bienvenidos en el WhatsApp 312-22-987-98. Y antes de escucharles, quiero recordarles de esta super dinámica que tenemos para festejar el mes de septiembre, el mes más patrio. Y es que nuestros amigos de Carnicerías El Torreón nos regalan paquetes pozoleros para que hagan ustedes su pozole, bueno, a su gusto, del color que ustedes quieran. Y sobre todo que lo disfruten con quienes ustedes quieran también, ¿verdad? ¿Qué tienen que hacer? 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Esto en mensaje de voz, ¿ok? Y nos van a decir, ¡viva México! Y hasta ahí, y hasta ahí. Los que ya mandaron sus mensajes antes y que se les fue toda la palabra, pues ni modo, no pasa nada, ¿ok? Pero hasta ahí, con su nombre completito, la colonia donde nos escuchan y un número de teléfono de contacto. Ya muy pronto sabremos quiénes son los ganadores de estos paquetes pozoleros y agradecemos muchísimo a nuestros amigos hermanos de Carnicerías El Torreón. Vamos a escuchar a María José con Respirar y continuamos en Shalala.

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4: Les saluda Edgar Torres Velázquez, estas son las noticias. Este martes se dio a conocer el programa oficial de la tercera Feria del Libro de la Universidad Intercultural de Colima 2026, que será del 23 al 25 de septiembre. La presentación estuvo a cargo de la rectora Catalina Suárez Dávila, quien destacó que esta edición centra sus esfuerzos en reconocer y promover la labor de las editoriales independientes, impulsar la bibliodiversidad y fortalecer el encuentro cultural con las comunidades. En el marco del Día Internacional de la Alfabetización, que este año conmemora el 60 aniversario de su proclamación por la UNESCO, se llevó a cabo la ceremonia de apertura de la Conferencia Mundial sobre la Alfabetización 2026 en Chiapas, convocada por la UNESCO en coordinación con el Gobierno de México, bajo el lema Alfabetización para las Personas, el Planeta y la Prosperidad, donde hubo representación del Gobierno del Estado de Colima. Colima registra avances concretos en la reducción del analfabetismo. En 2025, cerca de 18.000 personas mayores de 15 años no sabían leer ni escribir, que representaba el 3.36%. De la población. Actualmente este indicador se redujo a 2.9%, reflejando el impacto de las acciones emprendidas para acercar los servicios de alfabetización a personas jóvenes y adultas. La Reva Series Trail Running Comala 2026 fue presentada este martes en conferencia de prensa en el Jardín Principal de Comala, donde la presidenta municipal Daniela Orozco Pineda, junto con Jair Prudencio Alvarado, director de servicios turísticos de la Subsecretaría de Turismo del Gobierno del Estado, y Pablo Radillo, organizador del evento, dieron a conocer los detalles de esta competencia que se efectuará el 31 de octubre y el 1 de noviembre, con salida y meta en el Centro Histórico del Mejor Pueblo Mágico de México. Hasta aquí la información, le saluda Edgar Torres Velázquez.
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0: Son Tons Night, Teddy Swims y David Guetta con Gone, Gone, Gone, aquí en Shalala de Super 98.9. Hermanos, nuestro WhatsApp 312-2297-98. Ahora sí, vamos a escuchar algo que nos envió la hermana Karen. Esto respecto al tema de la noche. Si no pueden ver en nuestros estados de WhatsApp de qué se trata el tema, mándenme un mensajito con su nombre para agregarles, ¿ok? Hola, hermana, buenas noches.
1: Hola, hermana, buenas noches. Hashtag me siento súper 98.9. Ay, hermana, pues yo ahorita sí ya me estoy dando de topes y creo que las estamos cobrando todas.
0: pagando
1: todas, mejor dicho, no cobrando, pagando todas, porque tenemos 4 pequeñas criaturas, 2 adolescentes y 2 chiquitos, y ya sabrás cómo nos queda el refrigerador. Y sí, también estamos detrás de la luz, de que le cierren a la llave del agua y infinidad de cosas, ¿verdad? Pero yo sí, lo que me arrepiento ahora que soy mamá era de que mis papás tenían tienda y yo iba a la secundaria. Y me acuerdo que cuando me iba a la secundaria, antes de irme, mi mamá me dejaba unos minutos para rápido hacer la comida, en lo que se hacía la hora para yo entrar, y yo ya estaba cambiada y todo, y tenía mi mochila allá en la tienda. Vivíamos al otro lado, pero sí recuerdo que yo bien gandalla agarraba halls y chicles, y agarraba paletitas y papitas, y me las llevaba a vender acá la secundaria, pero, o sea, no era de que, regreso lo que se invirtió, no, pues yo agarraba para mí misma, y yo me los clavaba, ya. Ay, me iba hermana el domingo al tianguis y me compraba ropa, y pues yo traía mi dinerito. ¿Cómo la ves? Eso sí me arrepiento muchísimo, porque, digo, ahora que uno es papá, dices, oye, pues al menos esa ganancia regrésamela para yo volverla a invertir, ¿no? Ahora entiendo, ahora que soy mamá. ¿Verdad, hermana? Un abrazo, bendiciones.
0: Un abrazote enorme, hermana. Es que sí. O sea, yo ese tipo de cosas no, pero ahora que recuerdo, sí, pues como la leche o que... pues sí, me puedo servir otro taquito de carne con chile o cosas así. Y yo que pensaba que iba a regresar mi mamá. O sea, no me acababa la comida, pero pues no me fijaba en eso, ¿no? Hay más historias por aquí, algunas anónimas, no pasa nada. Si ustedes quieren que su mensaje sea anónimo, me lo escriben desde el inicio, por favor, para no sacarlo al aire, porque si no, la riego. Vamos a escuchar a la gusana ciega con guantes puestos y continuamos en Shalala de Super 98.9.

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0: Lounge con Good Vibrations en Shalala de Super 98.9. Gracias, hermanos, por sus mensajes. Hoy estamos en el confesionario. Hoy estamos recordando esas cosas que hicimos de niños y que no pensamos que en algún momento cuando fuésemos adultos diríamos, ¡ay, qué bárbaro! O sea, ahora que sé cuánto cuesta el agua, cuánto cuesta pagar la electricidad, cuánto cuesta hacer la despensa, pues cuánto cuestan los útiles escolares, cómo uno pues, ¡ay, tan fácil! No, esta libreta ya quiero ahora una que tiene pasta así. O quiero una mochila nueva cada que regresamos de vacaciones. A veces hasta después de Navidad. Yo no, pero sí conocí a alguien que le compraba mochila cuando entraban a clases, que era en septiembre. Y ya en enero nuevamente con mochila nueva. O sea, valga la redundancia. Con mochila nueva. Híjole. Pues es que a veces uno es medio inconsciente, uno que sabe cuánto cuestan las cosas. Un saludo por aquí. A ver, creo que la hermana Marianita.
1: ¡Viva México, cabezones!
0: ¡Marianita, me asusté! Marianita, a ver, falta el nombre de tu mami, la colonia donde nos escuchan. Y por favor, el número de teléfono y hashtag me siento súper 98.9, ¿ok? Hay más mensajes, pero vamos con música y continuamos con más en Shalala.

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0: Iniciamos la segunda hora de Shalala de Super 98.9 con Maroon 5 y Makes Me Wonder. Gracias por sus mensajes, por acompañarnos y sobre todo por escuchar Super 98.9. 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Y continuamos aquí con el tema de la noche, y es que hoy estamos hablando acerca de esas cosas que hacíamos de morrillos que no pensábamos ni cuánto costaban, porque pues porque ahí estaban, ¿verdad? Un saludo para el hermano Pepe. Pepe, buenas noches.
1: Hola, hermana, buenas noches. Aquí andamos escuchándote.

0: Tag, me siento súper 98.9. Yo quiero aportar al tema, hermana, cuando, que de lo que yo me arrepiento ahora, de lo que sea cuando estaba chico, es de que mi mamá me mandaba a la tienda o a las tortillas. Me decía, ¿me traes 10 pesos de tortillas? Sí. Y pues me quedaban las maquinitas, hermana. En vez de llevarle 10 pesos, le compraba 5 y 5 pesos me gastaban las maquinitas. Y hasta que no iba mi mamá por mí, me llevaba de las greñas o con el cinto, ya me retiraba las maquinitas. De eso me arrepiento, porque ahora cada vez que mandamos a los niños a la tienda, a nuestros hijos, le pedimos el cambio y... ¡Me compré unas papitas! Luego me dice Leonardo. ¡Ay, ese niño! O si no, luego me dicen, ¡se me cayó! Y pues sabemos que no se le cae, porque pues no, o sea... Es ilógico que se les caiga el dinero a cada rato, no creo que sean tan sopes. Pero pues tenemos que pagar, ¿eh? Tenemos que pagar la factura. El karma de lo que hicimos de chicos ahora de grande lo estamos pagando. Pues ahí andamos, hermana. Saludos, buenas noches, bendiciones. Y un saludo para mi mujer, la Justin.
1: Ay.
0: Ali la cuchufleta. La amo con toda mi alma, mi princesa. Bye.
1: Ay, ay, ay, hermano, qué bárbaros, ¿eh? Y es que sí, yo recuerdo a alguien, yo no voy a decir a quién, pero cuando íbamos a algún lugar, ay, me compras esto, me compras esto, me compras esto, y yo sentía feo, yo decía, no, pues es que uno al ser el hermano mayor, como que tiene más noción de las cosas que están pasando, ¿no? Y sí. Sí, yo sí me sentía mal, yo decía, no le voy a pedir nada. Yo generalmente no le pedía nada a mi mamá, ahora que estoy viejona sí le pido. No es cierto, no le pido, pero ella me da. Ay, qué bárbara y desvergonzada que soy. Vamos con Coldplay, esto es Him for the Weekend y continuamos en Shalala de Super 98.9.

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La verdad, esta es mi canción favorita de los Black Eyed Peas, Where is the Love. Hermanos, continuamos en Shalala, pero recuerden que el viernes dirán quién es el ganador o ganadora del pastel de Pastelerías Claudette. Uno de nuestros cumpleañeros será el favorecido con este super regalo que la verdad está riquísimo, riquisísimo, diría una de mis sobrinas. Y bueno, para participar principalmente deben cumplir años entre el 7 y el 13 de septiembre. Son los que participan esta semana, del 7 al 13 de septiembre, que cumplan años entre esas fechas, ¿ok? Mandan su mensaje con el hashtag MeSientoSuper989 con Pastelerías Claudette, su nombre completo, fecha de nacimiento completa y un número de teléfono de contacto. El viernes se les marca y es súper importante que si ustedes inscriben a alguien más, les avisen que les van a llamar, o probablemente les llaman. 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Y tenemos más mensajes hoy respecto al tema de la noche. Estamos hablando acerca de esas cosas que nosotros hacíamos cuando estábamos morros y que pues no teníamos conciencia de lo que se gastaba, ¿verdad? Dice el hermano Mau, buenas noches. Yo a mi mamá sí le pedía que me comprara juguetes. ¡Qué descarado! Y si no, me tiraba en el pasillo del mercado. ¿Es en serio, Mau? ¿De verdad? Dice, apagar las luces que no se necesitan. Ahora digo lo mismo que me decía mi padre. Es que es cierto, hermano, anda uno ahí atrás de la gente apagando las luces porque dices, me llegó de 1,746 pesos. O sea, 1,746. Y eso es que no tengo aire acondicionado, ¿eh? Dice la hermana Caro, hola hermana, yo de niña me echaba todo a la boca. Recuerdo una vez que me tragué un anillo. Neta, hermana. O sea, yo recuerdo de alguien, no voy a decir quién, porque a lo mejor me está escuchando, que se metía semillas a la nariz, piedras, o sea, hacía de todo. Y mi mamá ya corría con la chiquilla para un lado y para otro, o sea, pues para, primero para intentar sacarle eso, y si no, pues vámonos, ya saben, tenía uno que ir al hospital, porque era vaga la morra, y no se acuerda, pero era vaga, y no era yo, dice el Mau. A mí de 1900, pero tú sí has de tener aire acondicionado, no lo dudo ni tantito. ¿Tienes aire acondicionado, Mau? O sea, 1700 y ya, ay no. Vamos a escuchar a Crystal Fighters con All My Love. Ahorita seguimos leyendo y escuchando sus mensajes. Es Shalala de Super 98.9.

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0: Hola, aquí en Shalala de Super 98.9. 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
0: Primero cuando lo puse, ¡ay, ay, ay, ay, ay! Pero bueno, todo bien, todo perfecto, Marianita. Ya estás registrada. Ya está tu mami registrada, ¿ok? Hace rato estábamos hablando... ¡Ay! Bueno, el tema de la noche es de... lo que hacíamos de morros que pues no pensábamos, ay, esto le va a costar mucho a mis papás, ¿verdad? O a mi mamá. Y decía Mau que pues le llegó muy caro el recibo de la luz. Le digo, a lo mejor pues tienes aire acondicionado. Dice Manzanillo, he visto recibos de 13,000 y no son negocios. No, imagínate. Así como para decirle a la raza, ¿qué onda te voy a dar? ¡Qué bárbaros! No, no, no, no, no. Buenas noches, hermano May. A ver qué nos dice May.
2: Chao, Sorela.
0: Chao.
2: Buenasera.
0: Buenasera.
2: Sorela, pues con el tema de ahora, ya te había yo mencionado algo de esto, ¿verdad? Cuando yo era adolescente, pues de repente me le iba a mi papá, y como yo he trabajado desde muy chico, pues siempre he traído dinero, ¿verdad? Se me hacía fácil.
0: Presumido.
2: Y pues me iba a visitar a mis hermanos, trabajaban allá para Chiapas, unos en Chiapas y otros allá en Mérida, Yucatán. Y pues de repente compraba mi boleto y me iba, ¿verdad? Y ya estando allá, ya llegando allá le hablaba a mi papá que ya andaba. Pero pues sí, mi papá de todos modos me regañaba, que por qué no le había avisado que iba a ir. Y pues yo le decía, papá, pues si te aviso, no me dejas venir, entonces mejor me vengo y ya de acá te llamo, que ya cacando, ¿verdad? Y pues ahorita ya con mis hijas, tengo 4 hijas y 3 de ellas no me avisan nunca nada.
0: Todo se
2: nada
0: para.
2: Más la que vive aquí todavía conmigo, ella sí me avisa dónde va, cuando va a trabajar, cuando va a algún lado a dar la vuelta. Pero mis otras 3 hijas no, para nada me informan nada. Y pues ahí ya estoy sintiendo lo que sentía mi papá, ¿verdad? Cuando yo me le iba. Pues ese es mi comentario, Sorela. Buenasera.
0: Buenasera, hermano, ¿qué hay más?
2: Sorela, un comentario para ti, al parecer.
0: Ah, no, entonces si es para mí, pues no, le ponemos ahí pausa. A ver, tenemos más mensajes. ¿Qué nos dice el hermano José Vivian?
3: Ay, hermana, de esas anécdotas me hiciste que me acordara ahorita. Cuando también iba a la secundaria, hermana, le pegamos a los cancitos, a los roles, a los chocorroles, a las favoritas, a las copias, los pegábamos ahí como 4 o 5 amigos, éramos bien vagueros, hermano. Y hasta la maestra de artísticas y la de química alcanzaban ellas también, pero le decían, no, yo pago. Y le decían, no, muchachos, ándale, la maestra, agarre una. Así que todos íbamos pecando, hermano.
0: ¿Qué tal?
3: Ay, buenas noches, hermana. Me siento súper 98.9 en Shalala con Gaby Cantero. Saludos cordiales. Ya le digo, pero así era nuestra anécdota. Sí, pero las nuestras nunca supieron. Salimos de la secundaria y nunca se dieron cuenta ya de todo lo que llegamos a hacer allá en la tienda. Ya al último, el de la tienda, un día nos dijo que le dijéramos la verdad, pero ya nosotros grandes. No, pues la verdad sí, agarramos aguilitas, gancitos, chocorroles, roles, rollos, roles o chocorroles, hay otros rollos. Eso es lo que agarra. Ay, pingüinos, de vez en cuando una vez paquetes para la mesa, porque la mesa pues, está en las pitas, pero bueno, ya hace tiempo, hermana Gaby, cuídese, que Dios la bendiga y buenas noches.
0: Igualmente, hermano, buenas noches. Hay más mensajes, pero vamos con música y ahorita continuamos con más en Shalala de Super 98.9.

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0: Es Sarah Smith con Crying en Shalala de Super 98.9. Dicen, ¿por qué no pones lo que dijo el hermano Mai? Bueno, lo que pasa es que él estaba diciendo, a ver,
1: las canciones, y pues no las traduces. En cambio, él al parecer ya había dicho que ibas a traducir los nombres de las canciones, y pues no las traduces. En cambio, el ingeniero Eric Guzmán sí no las traduce.
0: Y es que eso lo dije hace una semana más o menos, pero le digo al hermano May, pues ¿para qué vamos a andar haciendo todo lo mismo, verdad que no? Un saludo para el hermano Javier, ¿cómo estás, hermano? Buenas noches.
2: Hola, hermana, buenas noches.
0: Buenas.
2: Espero te encuentres muy bien.
0: Súper.
2: Y espero no sea muy tarde.
0: No.
2: Pues, mira, hermana, algo que yo hacía mucho, que mis papás pues me decían, cuando me compraban zapatos escolar, nuevecitos, me decían, ¿sabes qué? Nomás no andes jugando fútbol con ellos porque no cuestan tan baratos. Y pues ya ves, hermana, parece que uno lo que les dicen que no haga es lo que más hace. Y pues, ya te imaginas, hermana, los 15 días, yo pienso que antes de los 15 días, si no, pues ya los zapatos estaban ya inservibles.
0: Ay,
2: y ahorita tengo ese problema con un hijo, el más pequeño. Es acabalón descalzado, hermana. Y ahora compren a mis padres. Buenas noches, hermana, que estés bien, saludos.
0: Igualmente, hermano. Dice por aquí el hermano muñeco, dice, apartar mi pan con una mordida para marcar territorio. Ay, yo conocí a alguien que hacía eso también, o dejaba la comida ahí toda picada en el refrigerador, y pues ya nadie tocaba eso. Qué triste, de veras. Hermanos, llegó el momento de despedir el programa. Mañana estaré a las 10 de la mañana en cabina, en el lugar de Carlos Topete. Ya próximamente estará con ustedes, muy, muy pronto, ¿ok? Los dejo con algo de los Saya Boys, esto es Soda Pop, y nos escuchamos mañana. Recuerden, pórtense bien, si se portan mal, cuídense mucho.

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4: 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Aunque es un platillo típico de las fiestas patrias, nunca es mal tiempo para comerlo. Hoy en nuestro platillo sabio nos acompaña la Abue Angie para enaltecer nuestros sabores con un plato que nos aporta proteína, carbohidratos y toda la frescura de las verduras. Estamos hablando del pozole blanco con salsa de chile de árbol. ¡Tome nota!
5: Nietecitas y nietecitos, bienvenidas y bienvenidos a Revista del Consumidor Radio. Soy su Abue Angie y hoy en el Platillo Sabio los voy a consentir elaborando un platillo tradicional con ingredientes de temporada de nuestro campo mexicano. Un delicioso pozole blanco con su respectiva salsa. Los ingredientes que vamos a necesitar para el pozole son 1 kilogramo de maíz pozolero precocido, 2 cebollas blancas, 2 cabezas de ajo grandes, 1 kilo de carne de puerco en trozos, 1 kilo de retazo de pollo, 3 cubos de consomé de pollo, sal de grano y 9 hojas de laurel. Para la salsa, 6 chiles de árbol del que pica, 12 chiles de árbol del que no pica, 2 dientes de ajo, 2 jitomates, 3 cucharadas de vinagre de manzana, sal molida y orégano. Para acompañarlo, col, orégano, rábanos, limones y tostadas. Vamos al procedimiento. En 3 ollas grandes ponemos a hervir suficiente agua y agregamos a una de ellas el maíz pozolero. Para dar sabor, cocemos el maíz con hojas de laurel, un cubito de consomé de pollo y sal. Además, agregamos 5 dientes de ajo y una cebolla previamente licuados y dejamos cocinar hasta que el maíz reviente. Colocamos en una de las otras 2 ollas el pollo y en la otra la carne de cerdo. En cada una agregamos 3 ajos, media cebolla, 3 hojas de laurel y sal. Tapamos y dejamos que cueza aproximadamente durante una hora. Una vez que todo se haya cocido, vertemos el caldo de puerco, el caldo de pollo y la carne a la olla donde está el maíz. Por último, lo dejamos hervir 5 minutos para que se mezclen los sabores y listo. Para la salsa, licuamos los chiles, el jitomate, los dientes de ajo, el orégano, el vinagre de manzana y la sal. Debemos estar atentos para quitar la espuma que se pueda formar. Para su emplatado, servimos el pozole bien caliente y lo acompañamos con carne deshebrada, col, rábanos, cebolla, orégano, limón, la rica salsa de chile de árbol y tostadas. ¡Y listo! Así de fácil es preparar nuestro pozole, nietecitos. Recuerden que el platillo sabio Profeco, además de tener buen sabor, es muy fácil de preparar. Aporta un balance nutricional y rinde para varias porciones. Anímense a prepararlo y cuéntenos en nuestras redes sociales cómo les fue, nietecitas y nietecitos. No olviden que también pueden ver esta receta en el canal de YouTube Profeco TV. Soy su Abue Angie y me encantó compartir esta receta con ustedes en Revista del Consumidor Radio. ¡Hasta la próxima!
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4: Hoy, Revista del Consumidor Radio. Aunque es un platillo típico de las fiestas patrias, nunca es mal tiempo para comerlo. Hoy en nuestro platillo sabio nos acompaña la Abue Angie para enaltecer nuestros sabores con un plato que nos aporta proteína, carbohidratos y toda la frescura de las verduras. Estamos hablando del pozole blanco con salsa de chile de árbol. ¡Tome nota!
5: Nietecitas y nietecitos, bienvenidas y bienvenidos a Revista del Consumidor Radio. Soy su abue Angie y hoy en el Platillo Sabio los voy a consentir elaborando un platillo tradicional con ingredientes de temporada de nuestro campo mexicano. Un delicioso pozole blanco con su respectiva salsa. Los ingredientes que vamos a necesitar para el pozole son 1 kilogramo de maíz pozolero precocido, 2 cebollas blancas, 2 cabezas de ajo grandes, 1 kilo de carne de puerco en trozos, 1 kilo de retazo de pollo, 3 cubos de consomé de pollo, sal de grano y 9 hojas de laurel. Para la salsa, 6 chiles de árbol del que pica, 12 chiles de árbol del que no pica, 2 dientes de ajo, 2 jitomates, 3 cucharadas de vinagre de manzana, sal molida y orégano. Para acompañarlo, col, orégano, rábanos, limones y tostadas. Vamos al procedimiento. En 3 ollas grandes ponemos a hervir suficiente agua y agregamos a una de ellas el maíz pozolero. Para dar sabor, cocemos el maíz con hojas de laurel, un cubito de consomé de pollo y sal. Además, agregamos 5 dientes de ajo y una cebolla previamente licuados y dejamos cocinar hasta que el maíz reviente. Colocamos en una de las otras 2 ollas el pollo y en la otra la carne de cerdo. En cada una agregamos 3 ajos, media cebolla, 3 hojas de laurel y sal. Tapamos y dejamos que cueza aproximadamente durante una hora. Una vez que todo se haya cocido, vertemos el caldo de puerco, el caldo de pollo y la carne a la olla donde está el maíz. Por último, lo dejamos hervir 5 minutos para que se mezclen los sabores y listo. Para la salsa, licuamos los chiles, el jitomate, los dientes de ajo, el orégano, el vinagre de manzana y la sal. Debemos estar atentos para quitar la espuma que se pueda formar. Para su emplatado, servimos el pozole bien caliente y lo acompañamos con carne deshebrada, col, rábanos, cebolla, orégano, limón, la rica salsa de chile de árbol y tostadas. ¡Y listo! Así de fácil es preparar nuestro pozole, nietecitos. Recuerden que el platillo sabio Profeco, además de tener buen sabor, es muy fácil de preparar. Aporta un balance nutricional y rinde para varias porciones. Anímense a prepararlo y cuéntenos en nuestras redes sociales cómo les fue, nietecitas y nietecitos. No olviden que también pueden ver esta receta en el canal de YouTube Profeco TV. Soy su abue Angie y me encantó compartir esta receta con ustedes en Revista del Consumidor Radio. ¡Hasta la próxima!
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1: ¿Qué tal? ¿Cómo le va? Muy buenos días. Bienvenidos a la información. Bienvenidos a Informe 24. Les saluda Edgar Torres Velázquez. Qué agrado, qué gusto estar de nueva cuenta con usted a través de estos micrófonos, a través de las estaciones de Grupo Audiorama Comunicaciones. Siempre es un placer el poderle acompañar y bueno, pues hay que ser también agradecidos por darnos ese permiso de entrar hasta sus hogares, hasta sus vehículos, donde más, pues este es un lugar de trabajo, ¿verdad? Donde usted tiene su radio receptor o también a través de las redes sociales, donde amablemente pues usted también nos sigue, que en este caso pues es a través de Informe 24 Colima, que es la fanpage de este informativo, Informe 24 Colima, bueno, no solamente de este, sino Informe 24. Usted sabe que a la 1:30 de la tarde también tiene una cita con Francisco Buenrostro y la información de Informe 24 Vespertino, todos los días también de lunes a viernes, con lo más relevante que ha ocurrido en el estado de Colima. Oiga, pues a partir de este momento también está a su disposición nuestro WhatsApp para que nos haga llegar sus comentarios, sus denuncias, ¿qué más? Pues lo que es noticia ahí en su barrio, su colonia, también nos interesa darlo a conocer a través de estos micrófonos, por lo que puede comunicarse desde ya al 312-22-987-98, que es ese WhatsApp que usted ya conoce de este informativo. Pronto también estará de regreso Jesús Lozoya Baeza, ahí en Manzanillo, en la Bestia Grupera 93.7 de FM. De momento, pues continúo con usted, acompañándole a lo largo de estas dos horas de información, para que se quede y para que participe. Ayer pues nos mandaban también, como parte del auditorio, pues este tema de los embotellamientos que están atravesando en Manzanillo, ¿no? En Manzanillo se van a construir unos puentes que son obras muy relevantes que se debieron hacer desde hace un montón de tiempo, como una medida pues preventiva al crecimiento portuario. Ahora, pues como no se hizo nada al respecto durante años y años, a pesar de que se estaba observando un incremento en pues todo lo que es la actividad portuaria, el comercio exterior, pues los camiones de carga y demás, pues ahora se está realizando y obviamente pues con todo lo que ello conlleva. Entonces, pues paciencia, paciencia, y a esperar que terminen pues rápido, en tiempo y en forma, todos estos trabajos. Hoy es jueves 10 de septiembre de 2026, le presento a usted la emisión número 807 de Informe 24. Es el día 253 del año y faltan 112 para que culmine 2026. Hoy, 10 de septiembre, es el Día Internacional para la Prevención del Suicidio. Desde el año 2003, la Asociación Internacional para la Prevención del Suicidio, en colaboración con la Organización Mundial de la Salud, bueno, pues promueve cada 10 de septiembre el Día Mundial para la prevención del suicidio, con el objetivo de concienciar a nivel mundial que el suicidio puede prevenirse. Pues es un evento que afecta de manera global a las familias, a las comunidades, a los países. A nivel mundial se suicidan cada año casi 1 millón de personas. Fíjese usted, nada más. Esto es lo que pues se tiene en cuanto a los datos de este fenómeno. A nivel mundial, casi 1 millón de personas, lo que equivale a una persona, nada más y nada menos, que cada 40 segundos. Además, por cada muerte por suicidio se estima que hay también 20 intentos de lo mismo. Y otro dato preocupante es que el suicidio constituye la segunda causa de muerte en el grupo de entre 15 a 29 años de edad. Hay que tener en cuenta que cada vida perdida pues representa, pues usted sabe, a un amigo, a un padre, un hijo, un abuelo, un compañero de alguien, y por cada suicidio producido muchas personas alrededor pues sufren las consecuencias. Es por ello que al respecto se lanzan y se reafirman las acciones de prevención a este fenómeno, y aquí en Colima pues se cuenta también con una área especializada para la atención de temas mentales y de adicciones, y pues ya en este espacio también hemos dado pues algunas de los estrategias, ¿verdad? Estrategias que se utilizan a través de ese medio para evitar pues al máximo este tipo de incidentes. Son ya las 7:06, iniciamos en esta mañana con un resumen de noticias.
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1: La gobernadora Indira Vizcaíno Silva informó que ya fue firmado el convenio con la Cipona de Manzanillo, mediante el cual el gobierno del estado de Colima podrá recibir recursos adicionales destinados exclusivamente a infraestructura social y de seguridad, no para gasto corriente. La mandataria colimense destacó que el convenio establece la obligación para Cipona de generar una contraprestación estatal mínima de 200 millones de pesos anuales. Esto con la posibilidad de que el monto sea mayor al contemplarse una participación equivalente al 10% de las utilidades de Asipona, una vez considerados los criterios establecidos en el acuerdo. Subrayó que estos recursos tendrán un candado para evitar que nunca nadie los utilice en gasto corriente y garantizar que se destinen directamente a obras que transforman la entidad y acciones en beneficio de toda la población colimense. En virtud de que Manzanillo es el puerto comercial más importante de México y motor de la economía nacional, este convenio histórico con Asipona asegura que el 10% de sus utilidades se quede en el estado de Colima con candado para infraestructura social y seguridad, haciendo que el crecimiento portuario se convierta en bienestar para las familias colimenses. También Indira Vizcaíno señaló que este acuerdo representa una buena noticia para las y los colimenses al permitir que el gobierno del estado cuente año con año con una fuente adicional de recursos para atender necesidades de infraestructura social y seguridad. La titular del Ejecutivo Estatal explicó que el convenio fue firmado en julio y tras realizarse algunas adecuaciones, los recursos comenzarán a recibirse de manera trimestral, por lo que en octubre concluirá el primer trimestre y se prevé la llegada de los primeros recursos para la entidad correspondiendo a la actual administración estatal la gestión de una parte de estos recursos. La gobernadora consideró que este convenio representa un elemento adicional para fortalecer las finanzas estatales y contribuir a entregar un estado con estabilidad financiera y recursos extraordinarios garantizados para atender directamente las necesidades de la población colimense. La tarde de este miércoles, la gobernadora Indira Vizcaíno Silva informó que la cantante Eugenia León, reconocida por su trayectoria de 50 años como una de las grandes intérpretes de la música popular mexicana, actuará en la presentación artística tras la ceremonia del Grito de Independencia el próximo 15 de septiembre en el Jardín Libertad de la capital de Colima. Durante la conferencia de prensa semanal Diálogos por la Transformación, la titular del gobierno del estado de Colima dijo que la celebración iniciará a partir de las 19 horas con actividades musicales, mientras que el protocolo del grito está previsto alrededor de las 21 horas.

de vidrio, pirotecnia, rayos láser, drones ni artículos que puedan representar un riesgo para el público. En más información, bueno, pues la gobernadora Indira Vizcaíno, acompañada por la secretaria de Bienestar, Inclusión Social y Mujeres, Viridiana Valencia Vargas, también dio a conocer la convocatoria 2026 para otorgar alrededor de 30 apoyos de hasta 75 mil pesos cada uno, destinados a organizaciones de la sociedad civil que trabajan a favor de la población colimense. Explicó que los recursos están dirigidos a organizaciones que atienden causas como la prevención y atención de las adicciones, atención a personas adultas mayores, niñas, niños y jóvenes sin redes familiares de apoyo, cuidado del medio ambiente, entre otras áreas de impacto social. La titular de Sevinsón, Viridiana Valencia, junto con Fernando Briseño Rodríguez, presidente del Consejo de Participación Social del Estado de Colima, resaltó que este año se busca ampliar la participación de nuevas organizaciones al reducir el peso de criterios como la antigüedad. Los proyectos deberán promover la inclusión, el desarrollo de capacidades, el bienestar social y un enfoque de derechos humanos, perspectiva de género y desarrollo sustentable. Señaló que las organizaciones interesadas tendrán 10 días hábiles para presentar su documentación y proyectos de manera física en el complejo administrativo del gobierno del estado. La convocatoria y los lineamientos pueden consultarse en la plataforma REOSC y serán beneficiadas aquellas propuestas que, tras el proceso de dictaminación, obtengan 80 puntos o más y acrediten un impacto social significativo. En más noticias, la Subsecretaría de Turismo capacitó a prestadores de servicios turísticos de la playa Tecuanillo en coordinación con el Ayuntamiento de Tecomán, abordando temas como atención y servicios de calidad y ventas estratégicas para fortalecerse, brindar mejor atención a visitantes y mejorar sus procesos de comercialización. El subsecretario de Turismo, Jorge Padilla Castillo, destacó la importancia de continuar profesionalizando al sector turístico. Estas capacitaciones forman parte de las acciones de Subsectur para fortalecer las capacidades de los prestadores de servicios y contribuir a elevar la calidad de la atención turística en los destinos de Colima. La ruta de mochilas, útiles y uniformes continúa por distintos planteles de Colima para apoyar a las familias en el regreso a clases. Con la intención de que el regreso a clases no represente un gasto tan pesado para las familias, Viri Valencia continúa recorriendo personalmente las escuelas para entregar los apoyos de colibecas, mochilas, útiles y uniformes. En esta jornada visitó 9 planteles de primaria y secundaria de Colima, llevando directamente a las comunidades escolares los materiales que los estudiantes necesitan para iniciar sus actividades. En un comunicado se señala que la jornada comenzó en lo de Villa con visitas a la secundaria 10 Aurelia Razón Márquez y la primaria 10 Macario Alcaraz. Posteriormente llegó a la primaria 10 Miguel Hidalgo en el centro y a la primaria Lázaro Cárdenas en Fátima. Por la tarde Viri continuó el recorrido en la secundaria Salvador Cisnero Ramírez en Popular, la secundaria Alberto Larios Villalpando en San Pablo y la primaria Federico Rangel Fuentes en Las Haciendas. La ruta concluirá el próximo más bien en la primaria José Ruiz Villalbazo en Prados del Sur. De acuerdo a esta información, en cada plantel, se señala en el boletín, Viri Valencia también tuvo la oportunidad de convivir con estudiantes, madres y padres de familia, reforzando un mensaje sencillo que es: la educación se construye entre escuelas y familias. Habló con las comunidades sobre la importancia de acompañar a los estudiantes, fomentar el respeto y la empatía, cuidar su bienestar emocional y procurar que tengan espacios para jugar, hacer deporte y convivir más allá de las pantallas. El Sindicato de Trabajadores al Servicio del Ayuntamiento de Colima presentó este miércoles ante el Tribunal de Arbitraje y Escalafón una demanda para solicitar la eliminación del nivel 16 al considerar que representa un nivel de castigo para la clase trabajadora y que actualmente se encuentra por debajo del salario mínimo vigente. El secretario general del sindicato, Héctor Arturo León Alam, explicó que la organización ha solicitado desde hace 2 años al Ayuntamiento de Colima la desaparición de dicho nivel. Sin embargo, ante la falta de respuesta, decidieron acudir a la vía legal. Señaló que la demanda está bien fundada y motivada y confió en que pueda resolverse favorablemente debido a que el salario correspondiente al nivel 16 ya habría sido rebasado por el salario mínimo establecido a nivel nacional. León Alam detalló que actualmente existen alrededor de 120 trabajadores sindicalizados y de base que se encuentran en el nivel 16 y perciben ingresos inferiores, repito,

0: al salario mínimo. A ellos se sumarían aproximadamente 140 trabajadores supernumerarios, por lo que, de prosperar la demanda, serían alrededor de 260 trabajadores los que podrían verse beneficiados. El dirigente sindical explicó que la eliminación del nivel 16 permitirá que estos trabajadores pasaran al nivel 15, con lo que recibirían el salario correspondiente más sus prestaciones, lo que representa una mejora en sus condiciones económicas. El Ayuntamiento de Manzanillo, a través de la Dirección de Desarrollo Rural, continúa atendiendo las necesidades de las comunidades del municipio mediante trabajos de mejoramiento y rehabilitación de caminos rurales y sacacosechas. Durante esta semana se realizaron labores en La Central, El Petatero y Peña Blanca, con el propósito de mejorar las condiciones de tránsito en estas zonas y facilitar el traslado de habitantes, visitantes y productores, así como el acceso a zonas de producción agrícola y ganadera, y de esta manera se favorecen las actividades de quienes diariamente trabajan en el campo y contribuyen al desarrollo de Manzanillo. La Secretaría de Salud señala que hábitos como consumo excesivo de azúcares, tabaco, vapeadores y bebidas alcohólicas, así como una alimentación inadecuada y una higiene bucal deficiente, aumentan el riesgo de desarrollar enfermedades bucodentales. Se recomienda disminuir el consumo de azúcares y alcohol, no fumar, cepillarse los dientes al menos 3 veces al día, mantener una alimentación saludable y reducir el consumo de productos ultraprocesados. Alrededor del 90% de la población en México presenta caries y 70% padece alguna enfermedad periodontal con impactos significativos en su salud. La caries es la afección bucodental más frecuente, aunque la gingivitis y las enfermedades periodontales han registrado también un incremento. En Colima, las enfermedades en las encías se ubicaron como la quinta causa de morbilidad durante 2025, con casi 12.500 casos, una cifra que representa un aumento del 14.5% respecto a 2024. Y el Instituto Mexicano del Seguro Social en Colima ha destinado más de 188 millones de pesos durante los últimos 2 años para fortalecer su infraestructura hospitalaria y modernizar el equipamiento médico en la entidad, así lo informó la delegada del instituto, Fátima Borrego Pérez. La funcionaria explicó que tan solo durante 2025 se invirtieron más de 125 millones de pesos en trabajos de remodelación, rehabilitación y fortalecimiento de hospitales y unidades de medicina familiar. Detalló que entre las áreas intervenidas se encuentran espacios destinados a la salud mental y accesibilidad para pacientes, además de la remodelación de las áreas de hemodiálisis y terapia intensiva del Hospital General de Zona número 10, así como diversas rehabilitaciones en unidades de medicina familiar. En cuanto al equipamiento médico, Borrego Pérez señaló que en los últimos 2 años se han destinado más de 63 millones de pesos para la sustitución y modernización de equipos, principalmente en áreas de diagnóstico. Y antes de ir con el clima, le comento a usted que el proceso electoral federal 2026-2027 arranca formalmente hoy jueves 10 de septiembre y tendrá como fecha central el 6 de junio de 2027, cuando se renovarán las 500 curules de la Cámara de Diputados. De manera concurrente, los procesos electorales locales contemplan la renovación de 19.609 cargos en 31 entidades. El Instituto Nacional Electoral pondrá en marcha más de 500 actividades para preparar la elección federal, desde la instalación de sus órganos desconcentrados y la actualización de la credencial para votar, hasta el registro de candidaturas, la capacitación ciudadana y la organización de las casillas. La elección federal será el 6 de junio de 2027, mientras que ese mismo día se llevará a cabo elecciones locales en distintas entidades del país. El INE y los organismos públicos locales electorales, los OPLE, coordinarán las actividades correspondientes.
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0: Este día el monzón mexicano e inestabilidad atmosférica sobre el noroeste del país propiciarán lluvias puntuales intensas en regiones de Sonora, Chihuahua y Sinaloa, lluvias muy fuertes en Baja California Sur y Durango, además de chubascos en Baja California. Por otra parte, canales de baja presión al interior de la República Mexicana, circulaciones ciclónicas y vaguadas en niveles altos de la atmósfera, así como el desplazamiento de las ondas tropicales número 37 y 38 sobre el occidente y el sureste del territorio nacional, respectivamente, o ocasionarán chubascos y lluvias fuertes a muy fuertes con descargas eléctricas en el noreste, oriente, sur y sureste mexicano, incluida la península de Yucatán, con posible caída de granizo en los estados del occidente y centro de México. Finalmente, continuará el ambiente caluroso a muy caluroso en estados de la Mesa del Norte, prevaleciendo la onda de calor en Baja California, Sinaloa, Nuevo León y Tamaulipas. En la región Pacífico Centro, donde se ubica Colima, se espera cielo medio nublado a nublado en el transcurso del día, con lluvias puntuales muy fuertes en Jalisco, así como fuertes en Nayarit, Colima y Michoacán, mismas que podrían originar el incremento en los niveles de ríos y arroyos, deslaves, inundaciones, encharcamientos y visibilidad reducida, todas las lluvias con descargas eléctricas y posible caída de granizo. Por la mañana, ambiente fresco y frío, con bancos de niebla en zonas altas de Michoacán. Durante la tarde, ambiente cálido a caluroso con la mayor parte de la región, viento de dirección variable de 10 a 20 kilómetros por hora, con rachas de 30 a 50 kilómetros por hora en Nayarit, Jalisco, Colima y Michoacán, así como mar de fondo con oleaje de 1.5 a 2.5 metros de altura en las costas de la región, para que usted lo tenga presente. El dólar a la compra 16 pesos con 35 centavos y a la venta 17 con 32. El euro a la compra 19 pesos con 72 centavos y a la venta 19 con 73. Son ya las 7 con 20 minutos. Tenemos una pausa. Nuestro WhatsApp 312-22-987-98. También estoy en streaming en Informe 24 Colima, ahí en Facebook. Búsquenos, dele me gusta o me enoja o me alegra, lo que sea, pero dele clic. Volvemos.
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1: Las 7:25, las 7:25, estamos de regreso en Informe 24. Oiga, a ver, está reportando por acá desde Cihuatlán, nuestro buen amigo, Eduardo desde Cihuatlán, ¿cómo estás? Dice, buenos y bendecidos días a todos. Muy bien, muchas gracias, don Eduardo, que se pone en contacto también con este informativo. Oiga, pues ayer se desarrollaron los diálogos por la transformación con la gobernadora Indira Vizcaíno. Anunció respecto a los eventos que se desarrollarán el próximo 15 de septiembre, el grito de independencia, y bueno, en este sentido, pues estará Eugenia León. Pero bueno, antes en los diálogos, la gobernadora Indira Vizcaíno señaló pues que a través de su gobierno han tenido esta disposición para informar de frente a la ciudadanía, a través de los medios de comunicación, en los ejercicios de preguntas y respuestas, señalando que eso no ocurría en el pasado. También pues ha referido que recientemente estuvo la presidenta de México, Claudia Sheinbaum Pardo, a quien pues también le reconoció esta disposición para la rendición de cuentas. Esto dijo Indira Vizcaíno.
2: Bueno, hablando precisamente de rendición de cuentas, el fin de semana pasado estuvimos muy contentas de recibir aquí en Colima a nuestra presidenta de México, la doctora Claudia Sheinbaum Pardo, para compartir directamente con las y los colimenses los avances de su segundo informe de gobierno. La presidenta habló de los programas para el bienestar, habló de vivienda, de salud, de los nuevos consultorios del Sistema Universal de Salud, habló también de infraestructura carretera y de proyectos hidráulicos como el de agua para Colima, yo mencionaría también la presa derivadora de Armería, de distintas obras que se han puesto en marcha y que van a seguir transformando nuestro estado. Y creo que vale la pena reconocer también la forma en la que la misma presidenta entiende la rendición de cuentas. Ella misma explicó que decidió no limitarse al informe que establece la Constitución, sino recorrer las 32 entidades del país para informar qué se ha hecho, qué representa el proyecto de nación que encabeza y particularmente qué se está haciendo y qué se va a seguir haciendo en cada estado. Ahí lo dije en algo que creo que vale la pena repetir. Cada visita de nuestra presidenta genera en mí 4 sentimientos que estoy segura que compartiremos con la gran mayoría de las y los colimenses. Alegría, porque siempre es un gusto tener a la presidenta en Colima. Agradecimiento por el trabajo que ella ha realizado, por su sensibilidad y por la atención permanente hacia nuestro pueblo y las necesidades de Colima. Reconocimiento y admiración por la agudeza de su mente y por la firmeza y la profundidad de sus convicciones. Y respaldo, un respaldo convencido al esfuerzo colectivo por la transformación de nuestra patria que ella está encabezando. Y hay razones muy concretas para sentir todo esto. En menos de 2 años como presidenta, la doctora Claudia Sheinbaum ha estado ya 9 veces en Colima, en contacto directo con nuestro pueblo, escuchando, atendiendo y dando seguimiento a proyectos y necesidades de nuestro estado. Y también hemos visto cómo se siguen ampliando los programas para el bienestar. Hoy son 245,365 colimenses quienes reciben alguno de estos apoyos. 245,000. Estamos hablando de la tercera parte de los habitantes del estado de Colima, que representa una inversión de alrededor de 6,000 millones de pesos cada año en nuestro estado. Eso significa bienestar que llega directamente a las familias, a las personas adultas mayores, a las mujeres, a las personas con discapacidad, a las y los jóvenes estudiantes, a productores y a muchos otros sectores de nuestra población. Así que nuevamente desde aquí, nuestro agradecimiento a la presidenta Claudia Sheinbaum y a todo su equipo por mantener a Colima entre las prioridades del Gobierno de México, y eso me parece que es evidente y se nota. Pero bueno, hoy venimos también a presentar un par de temas. El primero tiene que ver con los recursos que destinamos año con año para apoyar a organizaciones de la sociedad civil. Se trata de alrededor de 30 apoyos y hasta 75 mil pesos para organizaciones que trabajan por su prójimo en diversas áreas. Todas ellas altamente sensibles y por demás útiles para la sociedad colimense. Hablamos de la lucha contra las adicciones, la atención de personas adultas mayores, de niñas y niños, jóvenes sin redes familiares de apoyo, del cuidado del medio ambiente y de muchas otras causas. Son temas en los que sin duda tenemos responsabilidades y mucho trabajo por hacer desde el sector público, pero también existen en nuestra sociedad organizaciones con mucha experiencia, con compromiso, con años de trabajo, que nos ayudan a complementar esos esfuerzos desde el sector público y que generan inclusión, capacidades y bienestar en sus comunidades. Por eso este presupuesto es también una manera de reconocer sus aportaciones al bienestar colectivo, agradecerles y contribuir a que puedan seguir trabajando por estas causas. La compañera Viri Valencia nos va a explicar un poco más sobre el propósito que persiguen estos recursos y el compañero Fernando Briseño nos va a compartir los detalles de esta convocatoria para todas las organizaciones que estén interesadas. Después.
1: Y bueno, la gobernadora también en estos diálogos por la transformación, transmitidos desde Palacio de Gobierno, ahí en el centro de Colima, pues habló acerca del convenio con la CIPONA, que es la Administración del Sistema Portuario Nacional de Manzanillo, mediante el cual el gobierno del estado podrá recibir recursos adicionales destinados exclusivamente a infraestructura social y de seguridad y no para gasto corriente. La gobernadora destacó que el convenio establece la obligación para CIPONA de generar una contraprestación estatal mínima de 200 millones de pesos anuales, con la posibilidad de que el monto sea mayor al contemplarse una participación equivalente al 10% de las utilidades de CIPONA, una vez considerados los criterios establecidos en el acuerdo. Subrayó que estos recursos tendrán un candado para evitar que nunca nadie los utilice en gasto corriente y garantizar que se destine directamente a obras que transforman la entidad y acciones en beneficio de toda la población colimense.
2: Está firmado, ya está todo el proceso listo. Ya logramos la firma de este convenio para poder tener recursos adicionales por parte de CIPONA para el gobierno del estado. Y la verdad es un convenio buenísimo porque viene hacer esta cereza del pastel en la que yo siento la satisfacción de que voy a entregar un estado con estabilidad financiera, pero además con recursos extras. Porque este convenio con la CIPONA marca la obligación de generar una contraprestación estatal mínima de 200 millones de pesos al año. Y estos 200 millones de pesos al año también está establecido que serán para temas de infraestructura social y de seguridad, es decir, no van a ser para gasto corriente. Se quede ese candado para que nunca nadie vaya a tener la tentación de utilizarlos en gasto corriente. Y digo mínima de 200 millones de pesos porque lo que se establece en este convenio es que será un 10% de las utilidades de la CIPONA anualmente. Y este 10%, para llegar a ese monto, hay que descontar las inversiones que haga CIPONA, ¿no? O sea, si CIPONA ingresa, no sé, 4 mil millones de pesos, pero hace inversiones por 3.800 millones de pesos, pues ya no nos van a quedar a nosotros recursos. Ah, no. Entonces se garantiza mínimo los 200 millones. Pero si la CIPONA le ingresan 40 mil millones de pesos, pero hace inversiones de 20 mil millones y su gasto operativo es de 10 mil millones, entonces lo único que se descuenta son los 10 mil millones de gasto operativo. Pero lo que sea inversión, eso no se descuenta de las utilidades, y entonces un 10% de eso, que serían 300 millones, sería lo que ingresaría al gobierno estatal. Entonces, creo que es una gran noticia porque nos da una garantía de un recurso mínimo del cual va a poder disponer el Estado año con año para acciones que son directamente en beneficio de la población.
1: Pues ahí está, digo, son 200 millones de pesos que son anuales, que no pueden destinarse a gasto corriente, sino que pues serán dirigidos únicamente al tema de la infraestructura social y de seguridad. O sea, están asegurados, tienen segurito para que no vaya a salir el día de mañana un gobernador, una gobernadora, que diga, no, pues es que... El asunto es de que nos endeudamos tanto que ya no tenemos para pagar la nómina y entonces vamos a agarrar, pues, de ese guardadito que tenemos, que nos viene de la parte de la Cipona. No, no, no. Esto va a ser para la realización de obras, para el tema de seguridad. O sea, con criterios claros, plenamente definidos y no para el tema de gasto corriente. Hay que recordar que Manzanillo es el puerto comercial más importante de México y es también motor de la economía nacional. Y esto, lo que acaba de usted escuchar, lo que señala la gobernadora, es en realidad un convenio histórico con la Cipona, que para atenderlo, pues asegura que este 10% de las utilidades que recibe la Cipona, pues se queden en el estado de Colima. Y no nada más que se queden, sino, repito, que tenga un candado de que es únicamente para infraestructura social, para seguridad, y esto pues hace lo que por mucho tiempo se ha pedido, se ha dicho, se ha prometido. Yo he escuchado aquí a senadores, ex senadores, diputados, ex diputados, todo el mundo diciendo, vamos a hacer que se quede más dinero en Colima de lo que entra por el puerto. Y siempre se queda con promesa. No, es que no pasó. No, es que lo llevé, pero no tuvo mayoría. No, es que, ¿verdad? Con muchos argumentos o con muchos pretextos de por qué no se aprueba. Pues ahí está. Ya quedó. Y lo mejor es de que no van a poderle echar mano, pues, para usarlo de forma indiscriminada, sino que debe tener objetivos que sean claros. El convenio fue firmado en el mes de julio, se hicieron algunas adecuaciones y los recursos comenzarán a recibirse de forma trimestral. Así es que en el mes de octubre concluirá el primer trimestre y se prevé la llegada de los primeros recursos para el estado de Colima, correspondiendo todavía a esta administración, pues, la gestión de una parte de esos recursos. La gobernadora consideró que este convenio representa también un elemento adicional para fortalecer las finanzas estatales, contribuir a entregar un estado con estabilidad financiera y recursos extraordinarios, pues, garantizados para atender directamente las necesidades de la población colimense. En los diálogos también se le preguntó a la gobernadora, pues, que se ha observado al gobierno estatal haciendo obras que le corresponden a los ayuntamientos, tanto en Villa de Álvarez como en Colima, ¿sí? Por ejemplo, en Colima, si usted ha pasado por el hospital regional, va a observar que hay gente trabajando ahí, que están poniendo adoquín, que están marcando unos pasos peatonales, que están limpiando, que ya tallaron incluso la estructura, como que la van a pintar de nueva cuenta. Bueno, pues dijo que pues lo están haciendo pues en vista de que los ayuntamientos nomás no. Aunque sí aclaró una diferenciación. En la villa, por ejemplo, sí hay coordinación con el ayuntamiento. El ayuntamiento se ha puesto de su parte, mientras que en Colima no.
2: Generar inversión en los 10 municipios del estado sin estar ahí viendo si son o no son de un origen partidista que coincida o que no coincida. Y creo que eso es algo que también hace la diferencia de nuestro gobierno, porque pues en el pasado no era así. En el pasado había una agenda presupuestal que era estrictamente partidista, no política, partidista. Y eso no sucede en este momento, tan es así que efectivamente con recursos estatales se ha venido generando la intervención de espacios que corresponde eventualmente atender a los municipios. Eso ha sucedido en el municipio de Villa de Álvarez, ha sucedido también en el municipio de Colima. Y en el caso de Villa de Álvarez, yo diría, hay una relación de diálogo con la presidenta municipal, porque hay también un compromiso municipal de hacer aportaciones a obras que son importantes para los villalvarenses. Nos pasó, por ejemplo, con el colector de la Glorieta de los Perritos. Si bien es cierto que la mayor aportación fue estatal, casi 3/4 partes. También es cierto que hubo un esfuerzo municipal para que esa obra pudiera concretarse, cosa que no ha sido igual con el municipio de Colima. Vemos que hay en general un abandono de los servicios públicos, de las calles, etcétera. Sin embargo, pues también se nos han planteado los requerimientos de algunas avenidas que son importantes para la gente. Los estamos valorando, y los estamos valorando básicamente por nuestro compromiso con la sociedad, con los ciudadanos, porque sí, en términos económicos o en términos de ejercicio de los recursos públicos, pues no se ha visto este compromiso del gobierno municipal con los ciudadanos que habitan el ayuntamiento, el municipio de Colima, pero bueno, estaremos haciendo anuncios muy pronto al respecto, y no nada más ahí, insisto, lo hemos venido haciendo en los 10 municipios.
1: Faltan 20 minutos para las 8, tenemos pausa, regreso con más. Habló de más temas la gobernadora, le diré esto al regresar.
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0: 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De regreso al Informe 24. Recuerda que también estamos en la transmisión en streaming a través de Facebook en Informe 24 Colima. Y estamos haciendo este resumen de lo que fue los diálogos por la transformación ahí en Palacio de Gobierno con la gobernadora Indira Vizcaíno. Bueno, pues habló en el segmento anterior, le señalaba a usted, hablaba de estas acciones que se desarrollan en los municipios, dijo que su gobierno pues, no tiene distinciones, sino que gobierna para todos, que busca llegar beneficios, que busca llevar beneficios a todos los municipios y que eso queda patente. Por ejemplo, la intervención de los puentes que están abandonados totalmente en tercer anillo periférico, que ya están entregados al municipio de Colima para que los administre, les dé mantenimiento y demás el ayuntamiento de Colima, pues, lo que no ha sucedido en años, que ahora pues lo asumió el gobierno del estado. También esta obra que se desarrolla en Villa de Álvarez, ahí por la avenida Lapislázuli, que también una gran necesidad, una cantidad importante de personas que se trasladan por este sitio y que necesita también el mantenimiento. Y bueno, pues yo creo que vamos a tener que pedir a la gobernadora que también pues hagan algo con los baches en el municipio de Colima, ¿no? Pues ya casi que asuma las responsabilidades del ayuntamiento, porque está aquello, parece una zona de guerra, ¿no? Son baches, cráteres y demás. El riesgo es no caer en un bache. Es como lo impactante es no caer en un bache, eso es lo sorprendente. Bueno, pues también le preguntó por ahí mi buen amigo Checo Cantú, de Rostros en la Red. Le cuestionó a la gobernadora si en esta que fue la novena visita presidencial tuvo la oportunidad de gestionar ante la presidenta alguna obra, alguna acción, ya que se ha observado y es palpable pues la buena relación que existe entre la mandataria estatal y la mandataria federal, con todas las obras, con todas las acciones que se han conseguido para el estado de Colima en apenas 2 años que tiene la presidenta Claudia Sheinbaum al frente de la presidencia de México. Bueno, el tema de agua para Colima, la derivadora, el puente El Chical, los puentes para Manzanillo, la ampliación carretera, bueno, ahí hay mezcla de recursos, ¿no? Pero bueno, pues también requieren del aval y el respaldo del gobierno de México, en fin, las obras que se han hecho para Colima, el paso Arco Norte, paso Arco Sur. La gobernadora dijo pues que están ahorita están en este momento pues concentrados en las obras que buscan terminar antes de finalizar el sexenio, antes de finalizar el mandato de Indira Vizcaíno. Ahí fue en el momento precisamente donde señaló este acuerdo, este convenio con la Cipona, un convenio histórico que usted ya lo escuchó anteriormente, pero que hace referencia a una cantidad de alrededor de 200 millones de pesos mínimo que estará otorgando la Cipona para obras, para acciones de infraestructura social, de seguridad al estado de Colima. Mientras tanto, así fue como relató la gobernadora Indira Vizcaíno el diálogo que sostuvo con la presidenta, donde le manifestó, pues precisamente, dijo que la presidenta sí le preguntó, pues que qué pedía, qué necesidad había, esto dijo.
1: Ha mostrado su cariño por nuestro estado en todo momento. Yo no tendría nada de qué quejarme. En esta última visita, les voy a contar aquí de manera confidencial, tuvimos una reunión, un desayuno, y entonces me decía, a ver, dime, ¿no? ¿Cómo vamos? No, pues así, así, así. Ok, ¿y qué más? No, pues así. ¿Y qué más? O sea, ¿no me vas a pedir algo? Y yo le decía, no, presidenta, es que lo que planteamos como prioridades para Colima, ya las está atendiendo. Y tenemos 3-4 cosas ahí todavía pendientes, pero están avanzando. Cosas que ya habíamos acordado con ella, cosas que ya se están avanzando con las respectivas áreas y que seguramente vamos a anunciar muy pronto, pero se están avanzando. Y yo creo que parte de formar de manera consciente, con este compromiso y respaldo que decía hace un momento, en este movimiento y de reconocer lo que ella ha hecho por Colima, pues también nos lleva a ser responsables en ese sentido. Y ser responsables implica, pues no vamos a pedir por pedir. Yo creo que hay muchas cosas más que se pueden hacer en Colima y por Colima, pero yo quisiera que esas cosas ya las haga quien gobierne nuestro estado a partir del 2027, porque lo que yo sí no me voy a permitir es dejar cosas a medias, es empezar cosas que no se vayan a concluir. Entonces ya lo que traemos ahorita en nuestra lista de pendientes, que tendrá que estar arrancando entre octubre, noviembre, máximo diciembre, son cosas que tienen que estar terminadas para octubre del próximo año. Por eso se los plantearemos más adelante. Una de las cosas que les puedo adelantar, ya más o menos les había contado, pero ahora sí ya está firmado, ya está todo el proceso listo. Ya logramos la firma de este convenio para poder tener recursos adicionales por parte de Asipona para el gobierno del estado. Y la verdad es un convenio buenísimo porque viene a ser esta cereza del pastel en la que yo siento la satisfacción de que voy a entregar un estado con estabilidad financiera, pero además con recursos extras. Porque este convenio con la Asipona marca la obligación de generar una contraprestación estatal mínima de 200 millones de pesos al año. Y estos 200 millones de pesos al año también está establecido que serán para temas de infraestructura social y de seguridad, es decir, no van a ser para gasto corriente. Se quede ese candado para que nunca nadie vaya a tener la tentación de utilizarlos en gasto corriente.
0: Sí, que fue lo que ya hablamos, ya abundamos anteriormente. Esto es lo que respondió la gobernadora Indira Vizcaíno a este respecto. Y pues bueno, también anunció para el próximo 15 de septiembre los detalles acerca del grito de independencia. Se contará con la participación, al finalizar la ceremonia del grito, de Eugenia León. Así fue como lo manifestó la gobernadora.
1: O se las han dedicado, no me digan que no. Todos se quedaron muy concentrados. Bueno, pues Eugenia León nos va a estar acompañando este 15 de septiembre en esta tradicional grito de independencia. Esperamos que las y los colimenses puedan acompañarnos y puedan disfrutar también de este espectáculo. Y bueno, lo lógico, también va a haber desfile el 16 de septiembre. Ya a través de las redes de la Secretaría de Educación se va a publicar todo lo relacionado con las rutas y con los participantes del desfile, pero también se ha convertido en una tradición familiar que se salga con las niñas y con los niños a poder presenciar el mismo, así es que están también todas y todos invitados a presenciar el desfile el próximo 16 de septiembre. Muchísimas gracias y estoy a sus órdenes.
0: Bueno, eso fue lo que expuso la gobernadora Indira Vizcaíno Silva. Por su parte, la secretaria de Bienestar, Inclusión Social y Mujeres anunció la convocatoria para las asociaciones civiles, instituciones que pues tienen también un trabajo en favor de la sociedad, cada uno desde su trinchera, donde se estarán beneficiando con recursos, con apoyos para que continúen con su labor. En este sentido, Viridiana Valencia Vargas habló sobre todos los aspectos que tienen que cubrir.
2: 30 organizaciones de la sociedad civil con hasta 75 mil pesos a todas aquellas que quieran participar. Es muy similar la convocatoria a la del año pasado, solo ahora estamos fomentando que participen nuevas organizaciones, quitando a lo mejor un poquito el candado de la antigüedad o del puntaje que se le daba por la antigüedad, con la intención de poder llegar a muchas más. El objetivo general es contribuir al fortalecimiento del desarrollo humano y social con un enfoque de derechos humanos, perspectiva de género y desarrollo integral sustentable, a través de la promoción de los modelos de atención de la sociedad civil para la generación de inclusión, capacidades y bienestar social en el estado de Colima. Adelante, por favor. Siguiente. Las características de los apoyos: el monto máximo es por organización de la sociedad civil hasta 75 mil pesos, serán 30 de ellas las beneficiadas y el tiempo para presentar el proyecto será de 10 días hábiles y se presentará la documentación requerida de forma física en el edificio C, primer piso, a la derecha del complejo administrativo del gobierno del estado de Colima, ubicado en el tercer anillo periférico, esquina Libramiento Ejército Mexicano, sin número, Colonia El Diezmo, código postal 28010, aquí en la capital colimense. ¿Qué organización de la sociedad civil puede participar? Todas que estén inscritas en el que se encuentren con una constancia de inscripción vigente, expedidas todas aquellas en el Registro Estatal de Organizaciones de la Sociedad Civil que preside Fernando Briceño. ¿Dónde puedo encontrar los lineamientos? Cualquier duda que ustedes tengan sobre los lineamientos de esta convocatoria, podrán acceder a la plataforma, ya está actualizada, por si gustan ingresar, es en plancolima.col.gob.mx/REOSC. Ahí se encuentran los lineamientos a la convocatoria y el formato de solicitud de apoyo de este año 2026, y es así tal cual como aparece en la pantalla. Aparte de esto, pedimos otros requisitos, que para quienes ya tienen una organización de la sociedad civil es un requisito común, que ya lo hemos puesto en práctica o solicitado años pasados, que es la solicitud de apoyo económico, el formato F1, la constancia de situación fiscal, la opinión de cumplimiento de obligaciones fiscales en sentido positivo que emite el SAT, la opinión de cumplimiento de obligaciones fiscales positivos expedida por la Secretaría de Planeación y Finanzas y Administración del Gobierno del Estado, ambas con la antigüedad no mayores a un mes, y la carta de terminación en caso de que haya sido una organización de la sociedad civil que ya haya recibido recursos el año pasado. De hecho, las acabamos de entregar no hace más de un mes para aquellas que deseen participar. Y recibirán el apoyo económico todas aquellas con base a la dictaminación que obtengan 80 puntos o más, que atiendan una problemática con un número de beneficiarios que impacte a la sociedad. Y tenemos también un fundamento legal que es bajo la Ley de Fomento a las Organizaciones de la Sociedad Civil del Estado de Colima, también con un reglamento interior y con el reglamento del Registro Estatal de las Organizaciones de la Sociedad Civil. Es cuanto, muchas gracias.
0: Eso fue lo que expresó la Secretaria de Bienestar, Inclusión Social y Mujeres, Viridiana Valencia Vargas, al hacer pues esta invitación a participar a las organizaciones de la sociedad civil, pues con estas oportunidades de acceder a recursos que destina pues el gobierno del estado en apoyo precisamente a estos esfuerzos que se desarrollan desde la sociedad civil en pro de la misma ciudadanía. Nuestro WhatsApp sigue recibiendo sus mensajes al 312-22-987-98. Recuerde que puede enviarnos mensajes de texto, mensaje de voz y opinar respecto a lo que le estamos informando a usted aquí, o también hacernos sus denuncias, sus comentarios, lo que pasa ahí en su barrio, su colonia o su municipio. También es importante para nosotros en este informativo. Y ahora estamos a punto de hacer una pausa. Y estaremos de vuelta con usted. Para hoy el Servicio Meteorológico Nacional está pronosticando en esta región en la que se encuentra Colima, pues cielo medio nublado en el transcurso del día, con lluvias puntuales muy fuertes en Colima, así como hacia el oeste y centro de Michoacán y al norte y este del estado de Jalisco. Hay pues que tener cuidado porque se alerta que podría originar incremento en niveles de ríos y arroyos, deslaves, inundaciones, encharcamientos y visibilidad reducida. Hay que tener también mucha precaución en este sentido con el tema de el oleaje que se tiene en las costas de la región. Faltan 2 minutos para las 8. Regreso con más aquí en Informe 24.
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1: Son ya las 8 en punto, seguimos con más aquí en Informe 24. Recibiendo también sus mensajes y pues bueno, tengo comunicación esta mañana con la diputada local Karen Jurado Escamilla, diputada ahí en que ha hecho un trabajo también especialmente en su distrito y que pues la hemos visto con programas en territorio, también trabajando y acercando todo este tipo de programas para la población. Diputada, ¿cómo estás? Buenos días, te saluda Edgar Torres.
2: Muy buenos días, Efer, muy bien, muchas gracias. Excelente mañana.
1: Diputada, pues buscándote para que nos des un comentario, vimos recientemente esta aprobación de un descuento que resulta importante en el tema de las licencias para conductores. ¿Cuándo entra en vigencia? ¿Ya fue aprobado? ¿Qué detalle nos puedes dar?
2: Sí, te comparto que precisamente hace un par de semanas hicimos la aprobación desde el Congreso para otorgar el 50% de descuento en la emisión de licencias de conducir, ya sea de primera ocasión o renovación, así como los permisos en el caso de los menores de edad. Entra en vigor a partir del próximo el próximo lunes, el lunes 14 de septiembre, y va a estar vigente hasta el 16 de diciembre, por lo que externamos la invitación a todas las personas a participar, a poder actualizar sus documentos, sacar de primera ocasión, porque pues es un apoyo muy significativo el generarse este 50% de descuento.
1: Entonces, ¿es para quienes la solicitan por primera vez y también en renovaciones?
2: Así es. Sí, específicamente, y pues reiterar que este servicio es en todo el estado, aplica en los 10 municipios. Bien, hay quienes acuden directamente a la Subsecretaría de Movilidad, pero también están estos kioscos de servicio, que cuando es renovación se puede acudir directamente ahí, no necesariamente hasta movilidad, por lo que se permite y se generan también las condiciones para que en cualquiera de los 10 municipios las personas puedan atender este trámite.
1: Oye, diputada, en cuanto al tema de los permisos para menores de edad, ¿también lo incluye o son solamente las licencias como tales? Porque son documentos, entiendo yo, diferentes, ¿no?
2: Sí. Te comparto que también los permisos entran en este 50% de descuento. Ahí, desde luego, pues como todavía son menores de edad, deben de ir acompañados por el tutor, la tutora, y atender el trámite correspondiente, pero en efecto va destinado este descuento para las dos modalidades.
1: Oiga, pues digo, si me permite opinar, pues el hecho de que sea desde septiembre hasta diciembre, pues da un buen margen, ¿no? Para que la gente pueda tener su documento todo en regla, o sea, es una muy buena propuesta que se hizo ahí desde el Congreso.
2: Sí, efectivamente, pues bueno, ya naturalmente en estas fechas es cuando iniciamos todos en casa a hacer estos cortes, cuáles son los pagos anuales que se tienen que realizar, todo lo que implica, y bueno, por eso se decidió que desde ahorita, desde el mes de septiembre, ya generar este incentivo en la renovación de licencias o de primera vez, con el objetivo de apoyar directamente a la economía de todas nuestras familias colimenses y que podamos estar pues cumpliendo también esta reglamentación de contar con una licencia de conducir vigente.
1: Sí, y reiterar, ¿no? Es para todo el estado, son los 10 municipios, 50% de descuento en las licencias y los permisos que tendrán hasta el mes de diciembre, bueno, hasta el 16 de diciembre también hay que decirlo, y no lo dejen para el último, caramba, ¿no?
2: Sí, ahí reiteramos esta invitación, insisto también, no necesariamente en todos los casos se debe de acudir hasta la Subsecretaría de Movilidad, sí, en las de primera ocasión, pero cuando se trata de una renovación pueden acudir a cualquier kiosco de servicios, también por ahí pronto les vamos a compartir un calendario por parte de la Subsecretaría de Movilidad que va a tener estos módulos itinerantes en los diferentes puntos de los 10 municipios para que todas las personas con tiempo y forma puedan atender este llamado.
1: Oye, diputada, y además de tu esfuerzo de bachear la villa, por ahí vimos ayer publicado también en un comunicado que se está interviniendo la avenida Lapislázuli, que es también una de las necesidades que se habían planteado, ¿no?, en tus recorridos por territorio, esto en Villa de Álvarez.
2: Así es, estamos muy contentos por parte de la SEIDUM, a través del gobierno del estado de Colima, pues ya se inició con la intervención de esta avenida que comprende desde la avenida Niños Héroes hasta la calle Primero de Mayo, que es prácticamente ahí un costado de la clínica 1 del IMSS en Villa de Álvarez. Y pues bueno, esta es una demanda que ya venía presentándose de mucho tiempo atrás por parte de las vecinas y vecinos, principalmente de quienes viven en la zona, pero también quienes se trasladan todos los días, ya sea para llegar al trabajo o vehículos de emergencia que tienden uh-huh. llamados y tienen que llegar al hospital de zona. Pues sin duda alguna estamos muy contentos de que la gobernadora Indira Vizcaíno, si bien esa avenida le corresponde al municipio, pues ante la falta de respuesta, que ya se esté atendiendo. Es una intervención de poco más de 7.5 millones de pesos que va a cambiar por completo y a mejorar las condiciones de infraestructura y vialidad para todas las personas que al día a día tengamos que transitar por ahí.
1: ¿Y qué más nos puedes comentar, diputada, acerca de tus recorridos por territorio que has señalado? Pues tú misma te pusiste la meta de no estar solamente en el Congreso, sino mantener esa cercanía con tus representados y con los villalbarenses.
2: Decirte que estamos muy contentos porque efectivamente pues esa ha sido una de nuestras principales metas y la hemos logrado. Constantemente esta cercanía es lo que nos ha permitido darle sentido y realce a cada una de las acciones que vamos realizando, tanto en las iniciativas en materia legislativa, pero también en las acciones de mejoramiento en la calidad de vida de las personas. Por ahí muy pronto les vamos a compartir dos convocatorias muy importantes para nosotros. Una es, pues bien, en este marco de la salud mental, el día 10, precisamente hoy, es el Día Internacional de la Prevención del Suicidio. El 10 de octubre también el Día Mundial de la Salud Mental, y en este contexto estaremos generando unos foros de atención a la salud mental públicos, gratuitos, para todas las personas que quieran seguir capacitándose, aprendiendo. Vamos a tener un enfoque también para quienes son cuidadores, porque pues es el pilar, es quien sostiene cuando ya una persona vive con alguna discapacidad permanente o es un adulto mayor que ya requiere que alguien más esté atendiendo sus necesidades y estar a cargo de cada una de las necesidades que se presentan ahí en el hogar. Y al mismo tiempo, pues, a través de diferentes acciones estamos gestionando talleres de primeros auxilios, tanto para la obstrucción de vías aéreas como cuidados de heridas, que estaremos generando de manera itinerante en las diferentes colonias que nos han solicitado tener este tipo de capacitaciones.
1: Correcto. Diputada, ¿algo más que agregar? No sé si tu agenda, no sé, la forma de contacto y demás para la gente que nos escucha.
2: Sí, los invitamos a estar muy pendientes el día de hoy. Por ejemplo, vamos a estar ahí siendo testigos de la incorporación de Jóvenes Construyendo el Futuro. Por ahí también pendientes de todo lo que es el programa de la iniciativa de Colibecas. Sigue este avance para nuestras niñas y niños de educación básica. Y pues sin duda alguna también invitarles a nuestra agenda vespertina. Estaremos haciendo un recorrido casa por casa en las colonias Centenario, por ahí generando un tipo de incentivo de bienestar para las familias, y invitarlos a seguirlos a nuestras redes sociales. Nos encuentran como Karen Jurado Escamilla y al día también les vamos compartiendo esta agenda.
1: Correcto, pues diputada, te agradezco mucho este contacto, este enlace, y pues seguiremos al pendiente de las actividades. Muchas gracias, buenos días.
2: Gracias, excelente mañana.
1: Es la diputada Karen Jurado, y que por cierto, esta obra ahí en Lapislázuli ya urgía, ya urgía, tenían tiempo solicitando la intervención, y la verdad, digo, dicho sea de paso, pues hay otras que también requieren su intervención, ¿cómo se le dice? Su ya no manita de gato, sino que le entren pues a fondo a la pues reparación, casi reencarpetamiento, ¿no? Ya no los bultos estos que se forman nada más tapando algunos de los pozos, sino labores

Primera plana, pues hay una fotonota, dice: en Jalisco cae Alexis N., vinculado al homicidio del alcalde de Uruapan, Carlos Manso. Gobernadora, anuncian recursos para infraestructura y seguridad mediante convenio con Asipona. La gobernadora Indira Vizcaíno Silva informó que ya fue firmado el convenio con la Administración del Sistema Portuario Nacional de Manzanillo, mediante el cual el gobierno del estado podrá recibir recursos adicionales destinados a infraestructura social y de seguridad, no para gasto corriente. Destacó que el convenio establece la obligación para Asipona de generar una contraprestación estatal mínima de 200 millones de pesos anuales, con la posibilidad de que el monto sea mayor al contemplarse una participación equivalente al 10% de las utilidades de Asipona, una vez considerados los criterios establecidos en el acuerdo. Comerciantes de la autopista buscan saber si serán reubicados. Entre 40 y 45 comerciantes de dulces regionales buscan conocer si serán reubicados ante la ampliación de la carretera Tecomán-Manzanillo y la construcción del nuevo puente, pues hasta ahora no han recibido información oficial sobre el sitio donde podrán continuar su actividad. Guillermo Sánchez Amezcua, presidente de la Sociedad Cooperativa de Dulces Regionales, explicó que en la zona existen alrededor de 30 negocios formales y que las obras ya comenzaron a modificar el espacio donde han trabajado durante años. Señaló que desde hace meses han buscado un acercamiento con quienes están a cargo del proyecto, pero no han logrado obtener una respuesta, y mientras los trabajos avanzan, algunos vendedores han optado por cerrar sus puestos por la incertidumbre. Califica a Rubio como insuficiente la lucha de México contra cárteles. Engalanará Eugenia León la ceremonia del grito de independencia. Son las notas que publica esta mañana la primera plana del periódico Diario de Colima. El noticiero. Asipona, 200 millones de pesos anuales para Colima. Recursos adicionales para infraestructura social y seguridad mediante convenio. Paquete Económico 2027 busca combatir evasión fiscal. Hasta 75 mil pesos para organizaciones civiles. Indira Vizcaíno, acompañada por la Secretaria de Bienestar, Inclusión Social y Mujeres, Viridiana Valencia Vargas, dio a conocer la convocatoria 2026 para otorgar alrededor de 30 apoyos de hasta 75 mil pesos cada uno, destinados a organizaciones de la sociedad civil que trabajan a favor de la población colimense. Explicó que los recursos están dirigidos a organizaciones que atienden causas como la prevención y atención de las adicciones, atención a personas adultas mayores, niñas, niños y jóvenes sin red, redes familiares de apoyo, cuidados del medio ambiente, entre otras áreas de impacto social. Diputados no avalarán solicitud del INE para 2027. Aumentaron en Colima enfermedades de encías. Alrededor de 90% de la población en México presenta caries y 70% padece alguna enfermedad periodontal. Eugenia León dará el grito en Colima. La cantante Eugenia León, reconocida por su trayectoria de 50 años como una de las grandes intérpretes de la música popular mexicana, actuará en la presentación artística tras la ceremonia del Grito de Independencia el próximo 15 de septiembre en el Jardín Libertad de la capital de Colima. Toyota dona 2 vehículos al CRIT Colima. Bueno, pues esto con el objetivo de eliminar barreras de transporte y garantizar el derecho a la movilidad de la niñez. Esa empresa entregó 2 vehículos nuevos al Centro de Rehabilitación e Inclusión Infantil Teletón Colima. La ceremonia de entrega se llevó a cabo en la propia agencia, donde se reafirmó el compromiso de la automotriz con la inclusión y la atención médica en la entidad. Samuel Molina, oro en paratiro con arco. Márquez inicia gira por clubes de Liga MX. Son las notas en la primera plana del periódico El Noticiero. El comentario. Periódico El Comentario propone: el presidente de Estados Unidos llamar estrecho de Trump a Hormuz. Abrirá UDC discusión sobre inteligencia artificial y vida digital con foros en Colima y Manzanillo. Isaac del Toro liderará al UAE Team Emiratos en los Grand Prix de Canadá. México no tendrá un incremento explosivo en la trayectoria de su deuda. Revela gobernadora convenio con Asipona que garantiza 200 millones de pesos anuales al estado. Reflexionan sobre nuevos riesgos y expresiones de desigualdad y violencia en entornos digitales.
se llevará a cabo el encuentro por los derechos digitales, Habitar y Resistir desde

0: Colima, organizado por la Facultad de Trabajo Social de la propia institución, en coordinación con Cultivando Género AC, con el propósito de generar un espacio de diálogo, reflexión y construcción colectiva en torno a los desafíos que plantean el uso de las tecnologías y los entornos digitales. El encuentro inaugurado por Susana Aurelia Preciado Jiménez, coordinadora general de docencia, en representación del rector Cristian Jorge Torres Ortiz Cermeño, destacó la importancia de abordar los derechos digitales desde una perspectiva de derechos humanos, inclusión, igualdad, libertad, seguridad y responsabilidad social. Agregó que si bien los entornos digitales ofrecen importantes posibilidades para aprender, comunicarse, organizarse y participar, también generan nuevos riesgos y expresiones de desigualdad y violencia. Por eso consideran esencial que las universidades contribuyan a formar profesionistas capaces de comprender estas problemáticas y participar en su transformación. Fue parte de lo que dijo en representación del rector de la máxima casa de estudios, y que pues es un tema vigente, el tema de la violencia, pues ahora con la llegada también de estos entornos digitales. Y bueno, esto es lo que publica la primera plana del periódico El Comentario. Diario Ventanas, reportan socavón sobre calle El Faro. Un socavón se formó en un tramo de la calle El Faro de la península de Santiago, en la parte norte del municipio de Manzanillo, en el transcurso de las semanas recientes, de acuerdo a reportes de vecinos, quienes además pidieron la intervención de las autoridades para solucionar la problemática en mención. Según los denunciantes, la oquedad comenzó a formarse hace meses en uno de los bordes de la citada calle, cerca del fraccionamiento El Faro, en esas inmediaciones, y se fue extendiendo ante el deslave de la misma en temporadas de lluvias. Fue en el transcurso del pasado fin de semana cuando uno de los carriles contiguo a un barranco del lugar se deslavó peligrosamente, haciéndola intransitable para vehículos. Ante esto, los colonos de la zona emitieron el reporte ante las instancias correspondientes, y por esto, en el transcurso de la presente semana, la arteria fue cerrada para la circulación de automotores. La arteria de Adoquín da paso a diferentes fraccionamientos y viviendas residenciales de la zona. Hasta el momento, ninguna autoridad ha emitido alguna postura al respecto. El pasado martes 1 de septiembre, otro socavón fue también reportado sobre la avenida Elías Zamora Verduzco, a la altura del fraccionamiento Arboledas de Salagua, y ese ya fue reparado por parte del Ayuntamiento de Manzanillo. Salud Colima cuenta con 27 unidades médicas para prevenir enfermedades bucodentales, publica también el diario Ventanas. Estudiantes de biología conocen de cerca la diversidad de serpientes en Colima. Conocer de cerca a las serpientes, identificar algunas de sus características y comprender el papel que desempeñan en los ecosistemas fue el objetivo de una actividad práctica realizada con estudiantes de primer semestre de la licenciatura en biología de la Facultad de Ciencias Biológicas y Agropecuarias de la Universidad de Colima en el campus Tecomán. La actividad realizada como parte de la materia de biología general estuvo a cargo de Enrique Mújica Ibarra, egresado del plantel, quien abordó aspectos relacionados con la fisiología, el comportamiento, la ecología, la conservación y el manejo seguro de estos organismos, con especial atención a las especies presentes en el estado de Colima. Son las notas que publica esta mañana el diario Ventanas. Y este es el pronóstico del tiempo que publica esta mañana la CONAGUA.
1: Nacional de la CONAGUA le informa el pronóstico del tiempo. Para hoy, 10 de septiembre de 2026, el monzón mexicano e inestabilidad atmosférica sobre el noroeste del país propiciarán lluvias puntuales intensas en regiones de Sonora, Chihuahua y Sinaloa. Lluvias muy fuertes en Baja California Sur y Durango, además de chubascos en Baja California. Por otra parte, canales de baja presión al interior de la República Mexicana, circulaciones ciclónicas y vaguadas en niveles altos de la atmósfera, así como el desplazamiento de las ondas tropicales 37 y 38 sobre el occidente y el sureste del territorio nacional, ocasionarán chubascos y lluvias fuertes a muy fuertes con descargas eléctricas en el noreste, oriente, sur y sureste mexicano, incluida la península de Yucatán, con posible caída de granizo en los estados del occidente y centro de México. Y finalmente, continuará el ambiente caluroso o muy caluroso en estados de la Mesa del Norte, prevaleciendo la onda de calor en Baja California, Sinaloa, Nuevo León y Tamaulipas.
0: En la región Pacífico Centro se espera cielo medio nublado a nublado con el transcurso del día, con lluvias puntuales muy fuertes en Jalisco, así como fuertes en Nayarit, Colima y Michoacán. También se reporta la posibilidad durante la tarde de ambiente cálido a caluroso en la mayor parte de la región, viento de dirección variable de 10 a 20 kilómetros por hora, con rachas de 30 a 50 kilómetros por hora en Nayarit, Jalisco, Colima y Michoacán, mar de fondo con oleaje de 1.5 a 2.5 metros de altura en costas de la región. El dólar a la compra, 16 pesos con 41 centavos, a la venta 17 con 44. El euro a la compra, 19 pesos con 76 centavos, y a la venta también 19 con 76. Son las 8 con 20, tenemos pausa, regresamos.
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0: con 25 minutos, las 8 con 25, y tenemos mensajes del auditorio que nos está haciendo llegar aquí a través de nuestro WhatsApp 312-22-987-98 para pues presentarnos algunas de las denuncias, de los comentarios que nos hacen llegar, por supuesto, aquí a este informativo. Dice, a ver, me preguntan, buenos días, ¿en Tecomán también habrá descuentos para renovación de licencia? Efectivamente, fíjese que el descuento para el trámite por primera vez de licencia o la renovación será para todo el estado de Colima a partir del 14 de septiembre y hasta el 16 de diciembre. Sí, para que lo tenga presente, platicábamos precisamente con la diputada Karen Jurado Escamilla, diputada local, quien nos mencionaba que se decidió pues esta opción, sí, esta forma, para que las personas tengan la oportunidad de poder ponerse al corriente, sí, y pues que tengan todos los beneficios, ¿no? Que tiene. Por ejemplo, si usted tiene un seguro de vehículo y no tiene, digamos, su licencia, pues no le hacen efectivo, no le hacen válido en este sentido, pues la cobertura, ¿no? Por ejemplo, si ya la tiene cancelada, si ya pasó esa situación, entonces pues vale la pena aprovechar y hacerlo pues ahora que tendrá este 50% de descuento. Por acá me dicen, licenciado, buen día, solo para reportar que así está la maleza, la banqueta de la maleza casi está intransitable para la colonia de la Cuarta de Tecomán en Colima. Y me mandan esta fotografía que efectivamente nos demuestra que tienen pues en el olvido esa parte. Parece la selva, caramba, ¿no? Le estoy diciendo por acá al radioescucha, le digo, oye, ¿estás seguro de que es Tecomán, que no es que no es la selva, ¿verdad? La selva Lacandona, casi parece. Gracias a nuestros radioescuchas allá de Tecomán que nos hacen llegar pues también esta denuncia. A ver, tengo una más. Dice, zarpazo de tigre, no manita de gato, la salida a la lateral del tercer anillo a Comala, dice. Bueno, no me dice si es lo que necesita o si lo que están haciendo o ya hicieron. Pero bueno, por si las dudas a las autoridades, la salida lateral tercer anillo a Comala, pues échenle ojo, que ahí hay un área de oportunidad, digámoslo de esa forma. De Manzanillo me preguntan, oiga, ¿en dónde ubico el complejo administrativo en Colima? Ah, pues el complejo administrativo está, pues está, ahora verá, a espaldas del hospital regional, se ubica el hospital regional. Entre el hospital que se encuentra por Camino Real y el Libramiento Ejército Mexicano, yo creo que podría orientarlo de esa forma. También tengo otro mensaje. A ver, me dice, muy buenos días, mandan una fotografía. Es un paradero de camiones, dice Parada Urbana 16 de septiembre. Yo creo que es Manzanillo porque se ve ahí el montón de contenedores, sí, es Manzanillo. Y no me lo va a creer, pero si a usted se le dificulta de repente esperar el camión en la parada porque hay mucha gente, ¿no?, se aglomera y demás, pues ojalá y viera esta fotografía que me mandan, porque está un vehículo estacionado arriba de la banqueta, justamente en la parada del camión, así como que para que no le dé el sol. Dice, ¿cómo ves automóvil en la baqueta de la parada de la colonia 16 de septiembre? No se ve ninguna autoridad de vialidad. Pues si lo ven, híjole, que Dios lo ampare, ¿eh? Porque le van a poner un multonón. Y además es para que lleven la grúa y le cobren también la grúa. Y y una de esas lo exorcicen también, porque quién caramba se le ocurre. Gracias por tu mensaje. No dice aquí quién me lo escribe, pero muchas gracias a nuestro radioescucha. A ver, por acá dice, a ver, de Cihuatlán, ya lo leí. Me llegó un mensaje de audio. A ver, no vayan a decir alguna grosería nada más. A ver, mensaje de audio.
1: Mi estimado Edgar y mi estimado Bolis, muy buenos días tengan ustedes del puerto más caliente del Pacífico Mexicano, Manzanillo, Colima. Que tengan un excelente día. Saludamos a la Fiebre Amarilla, saludamos a Calleros, el ingeniero Chava.
0: Ahí está el famoso Chocorrol desde Manzanillo, ¿no? El que viste y calza, el mismo que viste y calza, como decimos. Y tengo comunicación vía telefónica con el diputado federal Leoncio Morán, Locho Morán. Locho, te saluda Edgar Torres, ¿cómo estás? Buenos días.
2: Bien, Edgar, ¿cómo te va? Qué gusto.
0: Oiga, pues estamos en esta época de informes, acaba de estar en Colima la presidenta Claudia Sheinbaum, inicia el periodo legislativo. ¿Qué nos puedes comentar, diputado?
2: Bueno, primero destacar la venida de la avenida Colima de nuestra presidenta, la doctora Claudia Sheinbaum. Creo que esa dinámica que ella ha decidido hacer, recorrer todo el país, hacer informes en cada uno de los estados o en las zonas donde ella considera que debe compartir el informe, pues creo que es importante estar cercano a la gente. Es una lógica de su gobierno y una práctica común para ella. En Colima ha estado 9 veces, aquí estuvo, fue recibida de manera extraordinaria por las y los colimenses que estuvimos ahí presentes. Entonces, y además, cada que la presidenta viene a Colima, siempre hay un mensaje positivo para nuestro estado, y creo que eso es para bien, ¿no? La obra pública que se ha generado en este último año, en estos 2 años de gobierno de la presidenta Claudia Sheinbaum para Colima, con las gestiones de la gobernadora Indira Vizcaíno, pues están más que evidentes, y creo que dejan de manera general un buen sabor de boca. Siempre que se invierte, siempre que hay inversión pública, inversión privada. Por cierto, Colima es de los estados en el país con más atracción de inversión privada a nivel nacional. Entonces, pues eso genera también oportunidades para la gente, y que cada quien en nuestras condiciones, pues tenemos que aprovecharlo.
0: Pues se ha hablado de que en estos 2 años se ha hecho una obra importante, se ha avanzado, y que pues el crecimiento para Colima, según los pronósticos, pues va a continuar en ese sentido, ¿no?
2: Pues esa es la intención. Yo la verdad que me siento satisfecho también, porque desde la Cámara de Diputados, que ha sido mi labor, pues me he dedicado a trabajar en 3 días fundamentales. Primero, en la presentación de iniciativas, en amalgamar lo que la gente en Colima me presenta como propuestas para prestar yo en darles forma como iniciativas en la Cámara de Diputados, la gestión, la labor de gestión que realizo a través de las también de la motivación de la gobernadora Indira Vizcaíno, apoyar la gestión que ella hace el gobierno federal, y yo desde la Cámara de Diputados, y la otra, la coordinación fundamental con la presidenta de la República, que todas las iniciativas que ella ha presentado en la Cámara de Diputados, pues han sido apoyadas por mi persona, y puedo destacar que pues soy de los diputados con un trabajo cercano a nivel federal, pues más importante, y me siento satisfecho porque lo que me comprometí en aquel momento que anduve recorriendo Comala, Coquimatlán, Cuauhtémoc, Villa de Álvarez, se ha cristalizado en beneficios para la gente de nuestro estado. Y así seguirá siendo el próximo tiempo, los próximos años, trabajando a favor de Colima, ¿no? Ahora, pues ya viene la aprobación del presupuesto, el paquete económico 2027 que se nos entregó en la Cámara de Diputados. Hay que darle forma, hay que enriquecerlo, hay que pelearlo, porque hay que pelear por recursos para el estado, en coordinación con nuestra gobernadora, que ella está trabajando en ese tema, procurando que el recurso no se reduzca, que por lo menos se mantenga igual, y que con la gran oportunidad pueda crecer, ¿no? O que a través del presupuesto federal también nos llegue recurso, no solamente el que viene directo para Colima asignado, sino que a través del recurso federal que se tiene destinado con obras en hospitales, en carreteras, en puentes, en diferentes, en infraestructura hidráulica a nivel nacional, pues también Colima esté contemplado, y eso compense en algún momento el tema de salud, que compense pues muchos de los temas que mucho en el presupuesto siempre es una lucha. Colima es un estado tan pequeño, somos el 1% de la población a nivel nacional, y estamos compitiendo ahorita con estados como Veracruz, como Jalisco, como el Estado de México, pues para que esta sábana de 2x2, que es el presupuesto, pues no, nosotros llevarnos una parte importante para Colima. Esa es la intención, y es por lo que estoy ahorita trabajando en coordinación con el gobierno estado y con la gobernadora Indira Vizcaíno.
0: Entonces significa que inicia el periodo legislativo con mucho trabajo ahí en el Congreso.
2: Sí, que inicia con esa parte que es importante, el resto del año así será. Y particularmente para mí he presentado 40 iniciativas más, se convierte más de 100 iniciativas. Soy el diputado de Morena con más iniciativas presentadas. Si ustedes se meten ahorita a la Gaceta de la Cámara de Diputados, pues aparece mi nombre ahí de manera importante. Entonces, pues creo que también he cumplido con esa responsabilidad, que es la que a mí me corresponde, ¿no? Yo esperaría tener en este periodo aprobadas otras, por lo menos unas dos iniciativas más, y seguirle dando forma a lo que ha sido mi compromiso. Entonces, como lo dije en su momento, siempre he sido protagonista donde he estado, y hoy lo soy a nivel federal en la Cámara de Diputados, a favor de Colima, que esa es mi intención, que Colima esté, el nombre de Colima esté presente positivamente, y que esté siempre en los primeros lugares donde he estado, si ha sido.
0: Fíjate, Locho, que ayer en los diálogos por la transformación con la gobernadora le preguntaban acerca de estas obras que el gobierno estatal está desarrollando en municipios y particularmente Villa de Álvarez y Colima, pues porque se abandonaron los puentes, está todo así, la cuestión de los baches. ¿Qué opinión te merece? Además de que recientemente, déjame decirte, empresarios del centro de Colima, que están alrededor de Jardín Libertad, pues denunciaron que ya no aguantan a las ratas, y estamos hablando de las de cuatro patas y de las de dos patas, las dos. Pero la situación que está en el municipio de Colima.
2: Qué triste mencionar y ver que Colima en estos dos años del gobierno de Río Rivera se ha caído. Colima siempre fue una ciudad que venía alguien de fuera, o presumíamos afuera, nos gustaba presumir la ciudad de Colima porque era una ciudad bonita. Cuando fui alcalde, Colima fue la ciudad con la mejor calidad de vida, las tres primeras en algún momento, a veces en las cinco, a veces en el primer lugar durante los seis años de mi gobierno, en el primer periodo y en el segundo periodo, siempre fue así, porque nos dedicamos a trabajar y a hacer equipo con toda la gente de la ciudad de Colima. Hoy, como tú lo dices, es un abandono total, las calles están abandonadas, llenas de baches, ahí precisamente el tercer anillo totalmente abandonado, hay quelite, si te paras casi tiene la altura de tu persona, yo creo que hasta más, porque tú pues no eres así como tan
0: muy alto,
2: ni yo tampoco, entonces creo que nos rebasa la maleza ahí sobre el tercer anillo cercano donde se encuentran ustedes. Es una vergüenza realmente, los jardines. Hoy mencionas el Jardín Libertad lleno de ratas, el jardín lleno de ratas, pero a algunos metros en la presidencia municipal. Acá son en el Jardín Libertad ratas de cuatro patas, y en la presidencia municipal hay una rata de dos patas. Entonces, yo creo que el alcalde tiene que rendir cuentas a los ciudadanos, y creo que la mejor cuenta es lo que viene el año que entra. El que no puede en lo poco, no puede en lo mucho, y por eso lo he dicho, Colima va a estar gobernado, el municipio de Colima va a gobernarlo Morena, y estoy seguro que ahí estaremos siendo protagonistas de esta historia a favor del pueblo y de la gente de Colima. Hoy por lo pronto me toca trabajar, hacer lo que me corresponde, y ojalá los ciudadanos no se queden callados. El centro de la ciudad de Colima, no solamente el Jardín Libertad, el Jardín Torres Quintero, el Jardín Núñez, pero la calle Madero es un cochinero, es un desorden. Los últimos años, cuando fui alcalde, nos dedicamos a ordenar la ciudad y a ponerla limpia, bonita, y este personaje pues ha dedicado a destruirla y abandonarla pues por su incapacidad y por su falta de cariño realmente a esta tierra, ¿no? Ha preferido la fiesta, la pachanga, y el resultado ahí está. Oye, en el caso particular pues hay que seguir trabajando y viendo hacia adelante.
0: Oye, en tu administración te tocó también lidiar con la plaga de roedores ahí en Jardín Libertad.
2: Yo no recuerdo por qué sucede eso, porque hay un abandono de la administración municipal. Yo los invito, es más, Edgar, creo que sería importante, yo seguramente tú lo haces, pero invitar a la gente a que vaya y vea el Jardín Libertad, en qué condiciones está. El área de jardín está abandonada. Ayer veía un video de un trabajador del Jardín de la Concordia, que también es un jardín céntrico, originalmente los más bonitos también del centro de la ciudad de Colima. El trabajador del ayuntamiento decía, tiene una maleza, dice, no tenemos herramientas para trabajar, está abandonado, como ninguna administración municipal. Y vaya que la de Margarita Moreno fue mal, pero esta ha sido, le ha dicho a Margarita, quítate que ahí te voy. Hoy los dos haciendo equipos para perjudicar a Colima, ¿no? Entonces, yo creo que es importante que la gente haga, reflexione y valore y reclame lo que es nuestro, porque pagamos nuestros impuestos, pagamos nuestros prediales, pagamos todo lo que tenemos que pagar, y no es justo que el alcalde de Colima, en lugar de invertirlo donde tiene que ser su función en servicios públicos, se dedique pues a la fiesta, a la pachanga, y a servirse para él particularmente, y tener lleno de amigas y amigos aviadores el ayuntamiento de Colima. Así no le va a gustar.
0: Locho Morán, ¿algo más que agregar?
2: No, pues un saludo, un abrazo, y pues seguimos trabajando. Acá hoy mismo estoy en la Ciudad de México, y pues por ahí nos veremos la semana entrante. tanta en Colima, para trabajar para seguir trabajando de manera directa y encontrarme con la gente a nivel local, y hoy lo hago acá desde la Ciudad de México en la Cámara de Diputados.
0: Saludos, diputado, buenos días.
2: Un abrazo, saludos a todos.
0: Es Leoncio Morán, diputado federal por Colima, ya trabajando en el Congreso, que pues tendrán que analizar este que es el presupuesto 2027. Y que señala pues que es uno de los diputados con más iniciativas presentadas en la Cámara de Diputados. Faltan 20 minutos para las 9, tenemos una pausa, regresamos con más noticias aquí en Informe 24.
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0: De regreso en este informativo, el informe 24, ya la parte final, cuando son las 8:44. Me están llegando por acá algún informe de una situación en una secundaria en Villa de Álvarez. Estamos confirmando la información. Según mis fuentes, están por enviar un comunicado oficial. Y por ser un tema que tiene que ver con menores de edad, buscando ser prudente también, pues vamos a esperar la información oficial. Me han hecho llegar algunos datos extraoficiales sobre un incidente en una secundaria. A ver, tengo mensajes, me escriben desde Tecomán, bueno, más bien nos hablan desde Tecomán. Un mensaje de voz, adelante.
1: Edgar, buenos días. Oye, oyendo la entrevista que le estás haciendo al 8, me hizo el día cuando me recuerdo todas las mafufadas que hizo este cuate cuando quiso quitar la figura obscena, que acabó ahí tirado en el piso todo pateado, y tantas burradas también que ha dicho. Y no, de veras, es todo un personaje despreciable completamente, un bufón, el bufón, uno de los bufones políticos más grandes en Colima. ¿Qué cara dura tiene el 8, de veras? Hay que tener muy poca dignidad, muy poca, pues sí, de realmente no quererte nada para tener el valor de hablar así como habla este cuate. Buenos días.
0: Es Francisco Vega desde Tecomán. También me escriben por acá. Juan Carlos García dice, este político critica a la oposición según en el partido que se encuentre. No es creíble. Dice que está trabajando, pues que trabaje, que exija desde donde está para que el gobierno del estado y el municipal trabajen y restablezcan la paz social en Colima. ¿Verdad? A ver, son algunas de las voces, algunas de las opiniones. Por acá Martín Ávila también saluda. Bueno, dice Efraín Carrillo, buenos días, grupo, saludos Edgar y para todo el auditorio, buen día. Reyes Arreguín dice, buen día licenciado, le saludo desde Manzanillo, hablando de obra de Colima, he escuchado que lleva avance Libramiento Colima, ¿me podría informar por dónde va a empezar y dónde saldrá en dirección Manzanillo a Guadalajara? Mire, va a ser, es el Mega Libramiento, se llama Mega, se ha hablado poco de esta vía, pero que va a ser muy muy útil, sobre todo para quienes habitan o que son vecinos de Ejército Mexicano, Libramiento Ejército Mexicano. Esto va a ser desde Los Asmoles, toda esta parte, Los Asmoles, pues hasta Cuauhtémoc prácticamente, ¿no? A cuatro carriles, de acuerdo a lo que se informó en su momento. Vamos a tenerle más información en unos días respecto al porcentaje también de esta obra, que pienso yo es de la que menos se ha hablado. Se habla más de la Armería Manzanillo, ¿no? El tramo Colima Manzanillo, el tramo de Armería. Martín Ávila nos saluda, dice, buenos días, feliz jueves, que tengan un excelente día, que Dios ilumine tu camino, guíe tu vida y bendiga a todos y cada uno de tus familiares. Muchas gracias, Martín. Marcelo Navarro, hola Edgar, lo que debe hacer el gobierno es que cada presidente, gobernador, etcétera, firmar frente a un juez que si no cumple el término de un año lo que promete, correrlo, y si hace desvío de recursos, meterlo a la cárcel. Pues es que eso ya está, ese es el asunto. Hay instituciones que en teoría deben revisar, deben evaluar, verificar que los, no solo los compromisos, las obligaciones, diría yo, del gobierno, pues sean cumplidas. Pero mire usted, ahí en el centro de Colima, por ejemplo, me hicieron llegar por acá un video acerca de las ratas. ¿Sí? Son visitantes.
2: Bueno, pues buenas tardes. Escuche. Estamos el día de hoy haciendo una pequeña entrevista respecto a la problemática de las ratas. atención les merece a ustedes que ya tienen ratito aquí en el Jardín Libertad y se pudieron percatar de esta problemática de los roedores? ¿Qué opinión les merece?
3: Pues creo que en ese sentido está muy mal, porque todas las personas que vienen a sentarse o venimos aquí al jardín a estar un rato tranquilos, sentados, pues nos topamos con eso, que es una plaga ya de ratas. Okay. Está muy fuerte y pues hay que atenderla.
2: Sí. ¿Creen que representa un peligro para la población o algún tipo de riesgo?
3: Sí, sí, puede representar un peligro, que no se para tiempo, va escalando, va subiendo todo. Va... a los comerciantes, a todos los va afectando, a todos en general.
2: Sí. Muy bien.
0: Bueno, pues es parte de esta entrevista, de este sondeo.
2: Bueno, pues buenas
0: con
2: tardes.
0: Visitantes, también entrevistaron a otro de los visitantes que se encontraban ahí en una banca del Jardín Libertad.
2: Estamos aquí en el Jardín Libertad preguntándole a quienes nos visitan qué opinión les merece el tema de las ratas en el jardín. Nos percatamos que ya se dieron cuenta y queríamos saber qué opinión les merece a ustedes esta problemática.
4: Pues sí, es desagradable ver ahí a los animalitos pasar.
0: Bueno, pues dicen que los animales están pasando.
4: Está uno aquí tranquilo y de repente uno pierde la calma por ver a los animales.
2: Sí, ¿creen que?
5: Ahorita estaba ahí enfrente de una casa, ¿no?
4: Y
2: corrieron
4: cuando vieron la rata.
2: Sí, bueno.
0: Estaba una señora ahí y corrieron cuando vieron la rata. Y precisamente estaban grabando cuando salió pues un ratón tamaño gato, hombre. Y no sabe. ¿No? Decía el Bolis, pues lleven unos gatos, hombre. El problema es de que la rata se los come, tan grandes, condenados roedores, eso. Sí tienen que hacer algo. Sí tienen que hacer algo. Qué lástima que tenga que volverse de esta forma, así público. Escandaloso, diría yo. Para motivar a las autoridades, pues a hacer su trabajo, ¿no? Días pasados por acá nos decía nuestro buen amigo Ramón Wong. Dice, esa es bronca de todos los jardines, dice, es en todos lados. Pues sí, pero el asunto es, pues ya está causando aquí problemas, está causando situaciones que están dañando, lastimando a los empresarios, ¿no? Ese es el asunto. Por acá me mandan un video de Palacio de Gobierno, dice, buen día, yo también te comparto un video del centro de Colima, donde también sabe haber una rata muy grande. A veces está aquí y a veces está allá arriba en el complejo, dice. A Leoncio Morales le faltó mencionar esa. Pues, mire, ya ahí las cuestiones políticas. Yo lo que digo es de que deben atenderse las necesidades, ¿no? Al que le toca gestionar, que gestione, que haga su chamba, como dice por acá, a ver quién me escribió, Marcelo, que gestione, hacer obra, ¿no? Porque pues pasan los años, pasa la administración y pues sigue igual la cuestión, ¿no? Al menos en el estado pues está viendo obra, por lo menos. Me imagine usted, en el tema de los municipios, digo yo por ejemplo he visto ahí en Villa de Álvarez, ha crecido en la actividad en el jardín, ¿no? ¿Te acuerdas cómo estaba antes mi Bolis? Estaba solo aquello, nada más estaba una dulcería, una tortillería y párale de contar. Lo demás eran pues casas familiares, la gente se sentaba en sus pues en su silla, ¿no? A esperar la tarde, platicar y ya era toda la actividad. Bueno, las paletas, los churreros que también se ponían y ya. Ahora hay restaurantes, hay actividad y eso requiere que las autoridades pues también estén vigilando, ¿verdad? Que lo tengan al tiro. Pero esto es nuevo. En el Jardín Libertad, en el alrededor, los portales y demás, eso ya tiene años, mucho antes. Entonces, la gente paga sus impuestos, es un atractivo, es como obligatorio cuando tú vas a un municipio y vas sí o sí al centro del municipio, al centro de la ciudad para conocer. Y pues imagínate encontrarte con esa novedad, qué vergüenza, que luego a nivel nacional, pues exhibieran de esa forma, ¿no? Bueno, pues vamos a a dejar eso en el tema también para seguir, ojalá, y pronto ya el ayuntamiento dé a conocer, pues que ya hicieron algo, que tomaron cartas en el asunto. Hasta hoy, 10 de septiembre, pues yo no he visto un comunicado, aquí no me han hecho llegar nada, que digan ya estamos atendiendo, ya dialogamos con los empresarios, pues al que le interesa, ¿no? Digo. Oiga, pues antes de despedir este informativo, la Junta General Ejecutiva del Instituto Nacional Electoral modificó la imagen del órgano al pasar del uso de un abanico de tonos de rosa al color lila. Es el nuevo distintivo en todas sus comunicaciones. El cambio resulta histórico, pues desde la creación del INE, allá por 2014, se ha utilizado de manera oficial el rosa, aunque antes, a partir del año 2000, como Instituto Federal Electoral, se incluían tonos rosa mexicano y similares. No obstante, este miércoles se argumentó que fue necesario hacer el ajuste luego de que un partido tomó el mismo color del INE para identificarse. Guadalupe Tadei, quien es la consejera presidenta, dijo que debe reconocer que es la primera vez que el Instituto Nacional aprobará un manual de ese nivel de importancia, que seguramente tendrá un impacto en el historial del instituto hacia adelante, y que eso permitirá contar con las posibilidades de en verdad registrar ese manual en donde tengan que registrarlo, para que jamás se vuelva a ocurrir que alguna organización que se convierta en partido político, en el camino de esas posibilidades, pueda usar el color que institucionalmente haya establecido la Junta General, que es el que está contenido en el mismo manual. Dijo que era necesario lograr también una identificación que permitiera al personal del instituto en campo ser diferenciado por todos los actores que en ese momento anduvieran en campaña o en otro tipo de ejercicios partidistas o de alguna organización ciudadana. Así es como pues fue aprobado. Ahora los nuevos colores de el INE ya no serán rosas mexicanos, ahora serán lilas, para que no le tome por extraño esto luego de que surgiera pues esa organización política denominada Somos, ¿no? Que pues se conforma por expriistas, expanistas, gente de diversos partidos, que ahora están buscando pues llegar también a puestos de elección popular a través de esas nuevas siglas, bueno, siglas de ese nuevo nombre que es Somos. Por cierto, esta mañana la consejera presidenta del Consejo General del Instituto Nacional Electoral pues arrancó de forma nacional el proceso electoral federal 2026-2027, el cual fue encabezado por la licenciada Guadalupe Tadei Zavala, consejera presidenta del Consejo General del Instituto Nacional Electoral. Esto fue alrededor de las 8 de la mañana, allá en la sede del INE, donde Guadalupe Tadei, consejera presidenta del Consejo General del Instituto Nacional Electoral, dio por iniciado este que será, o este que es, mejor dicho, el proceso electoral federal 2026-2027. Pues ya inició, ya arrancó algo que para muchos pues ya tenía tiempo de haber dado el banderazo de salida. Con esto llegamos al final de Informe 24. Le agradezco a usted el favor de su atención. Yo soy Edgar Torres Velázquez. Buenos días, páselo bien.
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hermanos, buenos días. Escucharon a Taylor Swift con The Faith of Ophelia. Así comenzamos esta hora. Esta hora pequeñita. Esta hora que, bueno, le restan 54 minutos y les doy la bienvenida hoy que es 10 de septiembre del 2026. Hermanos, fíjense que sí quiero hacer hincapié en la fecha. Porque hoy es el Día Mundial para la Prevención del Suicidio. La salud mental es súper importante. Por supuesto, la salud física es importantísima, pero la salud mental yo creo que es todavía más. Hay que estar bien al pendiente de lo que sucede en nuestra casa, principalmente si nosotros notamos que alguien de nuestra familia, no solamente los adolescentes, pasan por estos problemas, ¿no? Porque a veces uno piensa que es algo hormonal, pero puede sucederle a cualquiera que esté pasándola muy difícil emocionalmente, y si pueden ayudarles, por favor, estén bien al pendiente. Yo sé que a veces estamos muy ocupados, tenemos miles de cosas que hacer, pero sí nos damos cuenta cuando hay algo diferente en las personas que viven a nuestro alrededor. Denles tiempo de platicar, denles tiempo, siéntense con ellos para saber cómo están, cómo le están pasando, cómo les ven escuela, cómo les va en su trabajo, cómo les va en su hogar, porque también a las personas que se quedan en casa muchas veces pues no les toman en cuenta porque creen que son quienes se tienen que encargar de todo, ¿verdad? Así es que ojalá ustedes se den la oportunidad de tener mucha comunicación con su familia y de apoyar a quien lo necesite emocionalmente, y pues hay los medios a los que pueden recurrir en los que se da apoyo gratuito. Bien al pendientes con eso, por favor. Y me están preguntando respecto a la dinámica que tenemos para ahora, para el mes de septiembre. Con muchísimo gusto, en un momentito más se los voy a decir, pero les quiero invitar a quienes todavía no nos tengan agregados como sus contactos, que agreguen el WhatsApp 312-22-987-98. Es el WhatsApp de Super 98.9. Buenos días.

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0: Can't Hold Us con Macklemore, lo que acaban de escuchar aquí en Super 98.9. Y ya nos están llegando mensajes respecto a la dinámica que tenemos aquí en Super 98.9 para que ustedes celebren el mes más patrio, el mes de septiembre. ¿Con qué? ¿Qué mejor que con un pozole? Un riquísimo pozole patrocinado por nuestros amigos de Carnicerías del Torreón. Y es que ellos nos están regalando paquetes pozoleros para algunos de ustedes, para muchos de ustedes. Así es que si quieren participar por uno de estos paquetes pozoleros y ya ustedes lo prepararán del color que quieran, bueno, pues mandan su mensajito, un mensaje de voz, ok, con el hashtag me siento super 98.9 y dicen ¡Viva México! Que así bien emocionados, con mucha enjundia, con mucho feeling. Bueno, feeling no, con mucho sentimiento, porque pues estamos hablando en español, ¿verdad? Celebrando el mes de la patria, óiganme. Entonces, después de decir eso, necesitamos que nos manden en su mensaje su nombre completo, la colonia donde nos escuchan y por supuesto un número de teléfono de contacto. Muy pronto sabrán quiénes son los ganadores de esta super dinámica. Que por cierto, tenemos por aquí un mensajito. Espero que no se me vaya a ir. A ver, ¿qué es lo que nos dice el hermano Christoph?
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2: Una historia.
0: Derecho que 98.9. Ay, ay, ay, ese Kevin. Un saludo para el hermano Quique Hernández. Hermano Quique, saludos desde Loma Bonita. Dice, ahorita no tenemos pases para el cine, pero bien atento porque a lo mejor después hay, ¿ok? Un saludo para el hermano Martín. Ya está inscrito tu hermano Carlos. Todos los que quieran participar para la dinámica del cumpleañero de la semana, en un momentito más les digo cómo lo pueden hacer.
3: Let's go.

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0: Escucharon a Michael Jackson con Black and White aquí en Super 98.9. Oigan, hermanos, les recuerdo que nos visiten en nuestras redes sociales y que espero que ya nos estén siguiendo. Estamos como Grupo Audiorama Comunicaciones y estamos conectados contigo. También nos pueden encontrar como Super en Facebook. Estamos como Super 98.9 Colima. Y en Instagram como Super 98.9. Quiero recordarles también acerca de la dinámica del cumpleañero de la semana. Hermano, ya está Carlos inscrito por aquí, porque fíjense que mañana van a decir quién es el ganador o ganadora. Y bien atentos, si ustedes se inscriben a alguien, díganles que están inscritos en esta preciosa dinámica, riquísima dinámica, porque el ganador o ganadora se va a llevar a su casita un pastel de Pastelerías Claudette. ¿Cómo se pueden anotar? Con el hashtag #MeSientoSuper989 con Pastelerías Claudette, nombre completo del cumpleañero o cumpleañera, fecha de nacimiento completita y un número de teléfono de contacto, ¿ok? Ya después de eso, mañana pues les marcamos. Si no nos responden, le damos chance a alguien más, así hasta que se ganen su pastel. Y bueno, por aquí tenemos otra participación. Ay, se me olvidó, sí decía. A ver, espérenme, espérenme. Bueno, vamos a ver qué dice. No, espérenme, mejor espérenme tanto. No, no dice. Es que no, se le va uno la onda a veces. Es para la dinámica del paquete pozolero.
1: 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Saludos, hermana Gaby.
0: Dije, no, no vaya a ser. Y al rato van a decir los hermanos, ¿qué onda? Se le fue, se le fueron las cabras al monte. Vamos a escuchar a Carly Rae Jepsen con I Really Like You. Y continuamos aquí en Super 98.9.

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escucharon a Rita Ora con All Natural y continuamos aquí en Super 98.9. 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Si es que están en su oficina, en su trabajo o si trabajan desde casa, pueden escucharnos a través de nuestra página audiorama.mx. Siempre es muy fácil encontrarnos. Llegó el momento de despedirme. Les recuerdo que a continuación viene Dani García con Zona Super. Hoy es jueves de tarot. A ver qué nos dice Jessy. A la 1:24 viene Paco Buenrostro con Informe 24. A las 3 de la tarde, Eric Guzmán. A las 5 de la tarde estaré nuevamente con ustedes en la Super Rocola. Y a las 7 de la noche en Shalala. Que pasen una excelente mañana y síganse sintiendo super. Los dejo con Serbia y todo de mí. Hasta el rato.

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3: De la mañana con 5 minutos. ¿Cómo están? Muy, pero muy buenos días. Yo me siento súper. Espero que ustedes también. Es un placer enorme poder compartir este espacio con todos ustedes. Ya es jueves. Qué rápido. Yo no sé ustedes, yo sí siento que este 2026 ha pasado de una manera impresionantemente rápida para mí. No sé ustedes cómo lo han vivido. No sé en qué radique la cosa de que a veces sientas que un año se va muy lento, otro año se va rápido. No sé si es nada más la sensación o efectivamente sucede. No sé qué está pasando. La cosa es que, bueno, me da muchísimo gusto saludarlos. Eso sí, estoy muy, muy, muy segura. Estamos a 10 de septiembre de este 2026. Ay, hoy es cumpleaños de mi papi. Yo creo que ni me está oyendo porque pues él está desayunando ahí con la family, pero pues al ratito le voy a poner sus mañanitas y todo lo voy a grabar para que vea que sí me acordé de él. Hoy en su cumpleaños, un 10 de septiembre de, no voy a decir el año porque si no me va a regañar, pero bueno, me da muchísimo gusto saludarlos en jueves porque, y a todos los que estén cumpliendo años, por supuesto, un abrazo sabrosón para todos los cumpleañeros. Espero que se registren por acá en los super cumpleañeros de la semana, también para que puedan participar por un delicioso pastel de Pastelerías Claudette. Así que, si cumples años esta semanita, ya te puedes registrar con nosotros. Y siempre que lleva el jueves, bueno, la verdad es que nos ponemos de buenas porque siempre llega la buena vibra de los jueves de tarot, que está Jessy con nosotros. Mi Jessy, ¿cómo estás? Buen día.
4: Hola, buenos días. Aquí agradecida una vez más por invitarme.
3: No, hombre, bienvenida. Nosotros agradecidos de que te des una vuelta por acá. ¿Qué dice el universo? ¿En qué estamos? ¿Qué onda con los planetas? Porque pasan cositas y a veces me asusta. ¿No hay Mercurio retrógrado ni nada de eso?
4: No, hasta en octubre, pero ahorita...
3: ¿La luna qué dice?
4: La luna va para... va saliendo de menguante creciente y ya va a ser luna nueva. Ah, mañana.
3: Ok.
4: Y aquí nada más empiezan con todos los nódulos de la luna. Ahorita en septiembre entra Venus.
3: Ok.
4: Y pero hay que llevar una
3: tranquila. Entonces no es la luna ni Mercurio retrógrado, no. Soy yo.
4: No, es que hay Venus y
3: mira, o sea, Venus decir, influye en que suceda qué.
4: Ajá. Puede ser que no puedan dormir bien, que se les vaya el sueño, o de repente soñar pesadillas, o soñar con lo pasado. Okay. Algo que dejaste inconcluso, es normal.
3: Ok, ok, perfecto. Gaby Cantero en los controles. Recuerden que pueden estar en contacto con nosotros y participar en este jueves de tarot al 312-22-987-98. Recuerden poner el hashtag me siento super 989, decirnos una preguntita y decirnos lado derecho o lado izquierdo para saber qué lado del mazo de las cartas va a tomar Jessy para darles ese mensajito. Arrancamos con muy buena música. Bienvenidas, bienvenidos a Zona Super, jueves de tarot de Super 98.9.

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2: Oigan, pues ya estamos de regreso, ya vamos a entrar de lleno, obviamente, con las preguntitas en este jueves de tarot que Jessy nos acompaña. Así que vamos a comenzar con los mensajitos. Por acá, Charlie dice, prima chula, muchas gracias, dice, buenos días, saludos y bendiciones, que tengas lindo día lleno de alegría y felicidad. Gracias, mi Charlie, te mandamos un saludote hasta Nashua, muchísimas gracias, saludos. Por acá dice, me siento súper 98.9, me gustaría saber en lo general, lado derecho, gracias, saludos para las dos, muchas gracias. A ver, en general, ¿qué dice el tarot?
3: Muy bien, ahorita traes sentimientos encontrados, hay cosas que no te han salido muy bien que digamos, y eso te causa mucho lío. Te recomiendo que compres una veladora de desatanudos.
2: Perfecto, por acá dice, buen día, llevamos una semana sin poder dormir en la madrugada, mi niña y yo. Así de la nada se nos va el sueño. ¿Qué nos dicen las cartas? Lado izquierdo, saludos. Ok. Bueno, espérame, mi Jessy, porque me dice, ay, ¿me puedes grabar? Es que dice que está en una junta con su hija. ¿Cómo pues? Pero bueno, nos encanta que, como sea, nos pero escuchen. Que nos escuchen. A ver, échale, mi Jessy.
3: Ok, mira, te voy a decir, hay mucha vibración en la casa, hay que limpiarlo. Te recomiendo una veladora que se llama San Benito y una del Arcángel Miguel, porque sí hay mucha vibración ahí.
2: Perfecto. Por acá la siguiente preguntita dice, me siento súper, en mi vida personal, ¿qué se ve para mi futuro? Lado derecho, Piscis, bendecido día para ambas y larga vida, gracias, igualmente.
3: Bueno, ahorita vas a cerrar ciclos que ya estás dando por último porque las cosas no funcionan. Hay una persona de tu pasado que quiere volver, realmente no ha cambiado. Y aquí te dicen que hay que cuidarse de la... de las envidias y las malas vibras. Te recomiendo que compres una veladora de San Benito.
2: Perfecto. Nos vamos con otra preguntita por acá. Dice, hola, buen día, me siento súper 98.9. Mi pregunta es que de repente me entra mucha angustia. ¿Quieres saber qué pasa? Lado derecho, muchas gracias. A ver, vamos a ver.
3: No es nada malo de brujería ni nada. Al contrario, es como tu sistema nervioso. Te recomiendo que compres vitaminas, complejo B, eso es para la ansiedad, porque estás desarrollando una ansiedad.
2: Sí, y sabes, yo siempre les decimos, Jess y yo, que independientemente de lo que les puedan decir las cartas, cuando sientan alguna cosa que sea, no sea normal, hay que ir al doctor. Ayer tuvimos la visita de la presidenta de AMANC y justo nos decía esto, ¿no? A veces echamos como quedamos por sentado que todo está bien y así desde un dolor de cabeza o cualquier cosa, pues hay que darse una vueltita al doc. Oigan, nos vamos a ir con más música. Vamos con más musiquita. Manden sus preguntas, por favor, al 312-22-987-98. Recuerden poner el hashtag me siento super 98.9. Su pregunta, lado derecho o lado izquierdo, ¿ok? Vámonos con la música. 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

0: Las 11:37, no, acaba de cambiar, 38, 11:38. ¿Y qué creen? Bueno, hemos platicado en estos días qué maravilla es cuando llega un bebé a casa, ¿no? 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Así que ahí está la información para que aprovechen a todos los que tienen bebé en casa. Y bueno, pues estamos en este jueves de tarot. Está Jessy con nosotros y pues tenemos preguntitas por acá. Dice por acá, hola, muy buenos días. Ah, qué caray, lo sentimos mucho, Maldonado. Es que me está diciendo por acá que nos pide una oración por el eterno descanso de su hermano, de su hermana, debe ser Isabel Maldonado. Dice, te agradecería, Maldonado, Maldonado, nos agarras ahora sí que en curva. Te mandamos un abrazo enorme y ahorita te escribimos, ahorita nos ponemos en contacto contigo, ¿va? De verdad lo sentimos muchísimo, qué pena. Por acá dice, hola, buenos días, me siento súper. Una pregunta para Jessy. En mi trabajo nos van a liquidar, pero el patrón no nos quiere dar lo que corresponde por ley. ¿Llegaremos a algún acuerdo con él o será necesario meter demanda laboral? Lado derecho, muchas gracias y saluditos ahí en cabina. Muchas gracias. Ay, qué caray, hombre.
1: Vete por demanda laboral, él no va a cambiar.
0: No, y además, ¿saben qué? Ay, jole, estas cosas son bien complicadas, pero asesórense sí, bien para que obtengan sobre todo una respuesta pronta, ¿no?
1: Favorable para
0: así
1: ellos.
0: Así es, favorable, sobre todo. Hola, bendiciones para las dos, me siento súper, 98.9, en lo general, lado derecho.
1: Bueno, ahorita tienes una conexión divina, todo lo que pidas se te va a dar, pero aquí traes como un poquito de sentimientos encontrados. Trata de relajarte y ver el lado amable a las cosas. Te recomiendo que compres una veladora que se llama Mano Poderosa.
0: Perfecto. Por acá dice, me siento súper, 98.9. Yo quisiera saber en lo general, lado izquierdo.
1: Va saliendo una rachita que te la viste media apretada, pero va a ir fluyendo el dinero. Te recomiendo no estarte peleando con nadie. No contestes cuando estés enojado. Y también te recomiendo que compres una veladora que se llama Desatanudos.
0: Oye, mi Jessy, ¿a dónde te podemos contactar? ¿Cuál es tu número de contacto ya para una lectura directa?
1: Claro que sí, es 312-241-0505. Me mandan un WhatsApp y les mando la dirección y la ubicación.
0: Y ahí tienes pulseritas,
1: pulseras, velas, velones, aguas.
0: Ay, te entendí, melones.
1: Ah, velones.
0: Con limón y sal.
1: Agüitas, baños, sales, hay de todo.
0: Ok, perfecto. Bueno, nos vamos con más música y ahorita continuamos. Manden sus preguntitas, aprovechen que está Jessy aquí con nosotros. Recuerden poner el hashtag me siento super 98.9 y hacernos una preguntita y decirnos lado derecho o lado izquierdo. 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

0: Las 11 de la mañana ya con 51 minutos, 11 con 51 minutos, 312 22 987 98. Oigan, quiero aprovechar que estamos a día jueves, hacerle la recomendación de que descarguen la app de Cinépolis. 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Ahí está mi recomendación del día de hoy. Y bueno, pues estamos en este jueves de tarot. Está Jessy con nosotros y bueno, tenemos preguntita por acá. Nos dice, Jessy, por favor, ¿me podrías decir en lo general, pero sobre todo en lo económico, lado derecho?
1: En lo económico traes un pequeño bloqueo. Si te fijas, de repente llega el dinero y así como llega, se te va. Te recomiendo que compres una veladora de abrecaminos y una de desatanudos.
0: Perfecto. Por acá dice, me siento súper 98.9. Yo quisiera saber si vamos a poder vender un terreno que tenemos 2 años que no se mueve. Lado izquierdo.
1: Sí lo van a poder vender. De hecho, traen un cierre de camino. Cómprate una veladora que se llama Abre Caminos y una de destrancadera para que empiece a fluir eso.
0: Ok. Por acá dice, hola, buen día, Dani, Jessy. Hoy me siento súper. Quisiera saber que tengo a mi hija que tenía una bacteria, pero eso le afectó los pulmones. Quería saber si eso tiene cura. Gracias, bendiciones para las dos. Lado derecho. A ver. Vamos a ver qué dice el tarot. ¿Quién suena, yo?
1: Pues, no, yo.
0: Ah, perdóname, pensé que era yo.
1: El reloj. No, aquí sí tiene cura, pero no es de que algún medicamento o algo, sino que tienes que tener altas tus plaquetas para que no le pase nada.
0: Ok. Por acá me están pidiendo tu número nuevamente, mi Jessy, por favor.
1: Claro que sí. Es 312-241-0505. Me mandan un WhatsApp y les mando la dirección y la ubicación.
0: Perfecto. Oye, según se lo estaba escribiendo al momento que lo estás diciendo y no escribe nada esto. Bueno, ahorita se lo mandamos. Por acá, una preguntita más y nos vamos con la música. Dice, me siento súper 98.9. Dice, yo quiero saber de mi salud. Lado derecho.
1: Aquí te falta vitamina, has tenido muchas angustias y traes un poquito de estrés. Hay que empezarte a vitaminar.
0: Perfecto. Oigan, pues vamos con más música, les late, vámonos con más musiquita. 312-22-987-98. Me siento súper 98.9.

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0: con 5 minutitos, 12:05, 312-22-987-98 es nuestro WhatsApp para estar en contacto directo con todos ustedes y obviamente podamos estar con esta interacción en este jueves de tarot, que siempre les agradecemos enormemente que participen con nosotros. Pero otra cosa importante que les quiero recordar a todos y todas es que estamos en el mes patrio y obviamente en Super 98.9 no iba a pasar desapercibido, ¿verdad? Este mes patrio pues tenemos paquetes pozoleros, que ¿sabes qué es la ventaja de esto? Que además de que son de Carnicerías El Torreón, pues ustedes lo van a poder preparar a su gusto. Yo ya me vi haciendo un pozole rojo este año. ¿Tú qué vas a hacer, mi Jessy? ¿Pozolito de qué?
1: Unos pozolitos. ¿Normal, blanco?
0: ¿Blanco te gusta? ¿Ok?
1: Me gusta el rojo también.
0: Sí, ¿verdad? Sí,
1: es muy bueno.
0: Saben diferente. Incluso hay verde. Sí. ¿Dónde es el verde?
1: De México.
0: Ok.
1: Y el rojo es de Guadalajara. Sí. Y el blanco siempre es como aquí más
0: aquí,
1: típico.
0: Aquí, ¿verdad? Uh-huh. Así, hay quien les gusta el pozole seco, hay otros que les gusta caldudito. Entonces, ¿qué lleva? ¿Cebollita, rabanito? ¿Qué
1: llevo,
0: le pones?
1: Sí.
0: ¿Col o lechuga?
1: A mí me gusta con col.
0: ¿Orégano le avientas o no?
1: No.
0: ¿No le echas orégano? No. Yo sí le echo orégano, fíjate. ¿Tú le echas orégano o no? En Jalisco se acostumbra a echarle orégano. Aquí le ponen hierbabuena, ¿no? ¿Qué le ponen?
1: No, hierbabuena.
0: Ah, le ponen al menudo, ¿va? Ajá. ¿O qué le ponen al pozole?
1: Aquí
0: estoy confundida.
1: Ajo, cebolla y nada más y sal.
0: Ok, rabanitos, ¿le ponen o no?
1: Ah, sí, pero ¿sí? Ya cuando ya está para comerse, sí, se pone rábano, lechuga o col, el chile.
0: ¿Qué carne te gusta? ¿Cuerito? ¿Surtida? ¿Cuerito?
1: A mí me encanta el cuerito.
0: Sí, a mí también me gusta con cuerito. ¿Qué más? ¿Limoncito o no?
1: Ah, sí.
0: ¿Su limoncito?
1: El chilito ese de árbol.
0: Ay, qué rico, ¿verdad?
1: Ay, ya ni me digas por qué.
0: No, pues se los estoy antojando, pues que de eso se trata el mes patrio. Imagínate, ¿no? Y luego, pues, ¿con tostadita o sin tostadita?
1: Pues a mí me gusta así sin tostada, pero hay veces que sí.
0: ¿Con refresco negro o no?
1: Ah,
0: sí, no puede faltar, ¿verdad?
1: A mí eso que con agua no.
0: Tiene que ir.
1: Hay que respetar.
0: Con la boca, ni modo, hay que decir. Oye, ¿qué más haces, por ejemplo, en fiestas patrias? O sea, ¿haces tamalitos o qué otras?
1: No,
0: ¿tostadita
1: que no.
0: de pata? ¿Qué haces?
1: Acuérdate que la...
0: Sí, ¿verdad? ¿Tostadita de
1: las
0: pata?
1: Las toditas de pata,
0: ay, que la
1: trompa, todo
0: y
1: eso.
0: Y hace unos frijoles.
1: Ah, también.
0: ¿Qué son? ¿Frijoles puercos?
1: Son frijoles puercos.
0: Okay.
1: Ajá,
0: no,
1: ese
0: hombre,
1: es con longaniza.
0: La Jessy hace unas... Pero qué bárbara, ¿eh? Chulada que cocina la Jessy. Oigan, pues bueno, ustedes también pueden preparar su pozole. Entonces, ¿qué es lo que tienen que hacer para participar? Mandar un audio a nuestro WhatsApp al 312-22-987-98 con el hashtag MeSientoSuper989 y hay que gritar con mucha emoción, ¡Viva México! ¿No? Entonces, bueno, con esto van a poder participar. Obviamente hay que dejar todos sus datos, nombre, colonia donde nos escuchan, un número de contacto y y bueno, pues ya estamos a punto de conocer los ganadores la próxima semana. Los primeros días de la semana vamos a estar dando a conocer los ganadores para que ya disfruten como debe de ser de estas próximas fiestas patrias, como debe de ser, ¿ok? Bueno, vámonos con las preguntitas en este jueves de tarot y tenemos por acá, dice, me siento súper Escorpio, lado derecho, ¿cómo me va a ir en lo general, pero en especial en el amor? Es que ahí hay alguien, pero no sé si continuar o no. A ver.
1: Bueno, en el amor traes un pequeño bloqueo. A lo mejor el bloqueo lo haces tú porque hay cosas que no te gusta de esa persona. Te recomiendo que compres una veladora de Venus del amor y desatanudos.
0: ¿Desatanudos?
1: Sí, los desatanudos es como cuando tú quieres algo que se abra el camino, pero espiritualmente.
0: Ok, ok.
1: De hecho hay una virgen de satanudos.
0: Ok, ok, va. Dice por acá, hola, buenos días, Dani, un saludo para ti y para Jessy, nuevamente presente como todos los días en Super 98.9. Dice, mi pregunta para las cartas, ¿cómo me irá en lo laboral y sentimental? Me siento súper. A ver, no nos dijo. Vamos a ayudarlo, lado derecho. Recuerden que nos tienen que mandar el lado, es muy importante. Ya te ayudé, ya ni me lo mandes. Vi que estaba escribiendo. A ver, mi
1: bueno,
0: Jessy.
1: Ahorita estás bien. Cae justicia divina, hay cosas que te han culpado y tú no has hecho nada. Pero también aquí te dicen que tus planes no digas a nadie porque no las están viendo. Te recomiendo que compres una veladora que se llama San Benito.
0: Ok, por acá dice, me siento súper 98.9, yo quisiera saber en lo laboral, febrero, lado derecho.
1: En lo laboral te sientes como con un hartazgo. Hay cosas que no te han salido y sientes la vibración muy pesada. ¿Quieres conseguir otro trabajo? Empieza a dar solicitudes y sobre todo empieza a proteger.
0: Perfecto. Oigan, pues vámonos con más música. Manden por favor sus mensajitos de WhatsApp con su pregunta. Recuerden poner lado derecho o lado izquierdo para que Jessy sepa qué lado de la, del mazo de las cartas va a tomar para ese mensaje, ¿ok? Vámonos con la música. Jueves de Tarot en Zona Súper de Súper 98.9.

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0: Tenemos promoción, además del mes patrio, pues con los super cumpleañeros, que también tenemos ahí compromiso con ellos los 365 días del año. Así que a todos los cumpleañeros que cumplen años esta semana, pues ya pueden participar con nosotros. Si tú cumples años del 7 al 13 de septiembre, pues puedes participar. Recuerda mandar tu mensajito de WhatsApp al 312-22-987-98 con el hashtag me siento super 989. Tu nombre completo, ¿qué más? Tu fecha de cumpleaños, tu número de contacto y la colonia donde nos escuchas para que puedas participar con nosotros. Y todos los viernes, o sea, el día de mañana, vamos a dar a conocer el super cumpleañero o super cumpleañera de esta semana. 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Y bueno, preguntitas por acá del tarot. Por acá dice, me siento súper 98.9, yo quisiera saber cómo me va en el amor, quiero saber si me caso o no, lado izquierdo. Ay, pues si hay amor, que se case, ¿verdad?
1: No.
0: ¿No? Dice Gaby que no, yo mejor no sé qué decirles porque...
2: Bueno, si hay
0: no
2: amor...
0: No soy pro matrimonio, pero échenle.
2: Sí, hay amor, pero tú no te sientes seguro.
0: Ah, es que ya cuando uno duda, entonces...
2: Ese es el problema.
0: ¿Verdad?
2: Mejor llévatelo así.
0: Tranquis.
2: Tranquis.
0: ¿Cuál es la necesidad? Oye, hay mucha cosa, de repente hay comentarios, leyendas urbanas, que cuando ya se casan...
2: Se acabó.
0: Algo pasa. Entonces, ahí ustedes tomen la decisión correcta. Por acá dice, me siento súper 98.9, yo quisiera saber en lo laboral. Y sí, mamá va a estar con nosotros pronto, lado derecho.
2: En lo laboral estás bien, nomás tienes un hartazgo. Hay situaciones que te han incomodado. Te recomiendo que te empieces a proteger porque hay mucha mala vivir ahí donde estás. Lo de tu mamá, pronto relativamente, hay como... El camino está como complicado, pero pon una veladora de satanudos para que pronto estés con mamá.
0: Perfecto. Por acá dice, me siento súper 98.9. Yo quisiera saber en lo laboral, lado izquierdo.
2: En lo laboral hay más. Va a caer justicia divina, todo lo que pues no ha avanzado va a avanzar. En tu economía vas a estar bien. Aquí te sale el arcángel Miguel, va a estar contigo. Te recomiendo que compres una veladora de él.
0: Perfecto. Oiga, nos vamos con más música. Ahorita continuamos. Manden sus mensajitos de WhatsApp al 312-22-987-98. Preguntita, lado derecho, lado izquierdo, para que Jessy sepa qué lado del mazo de las cartas tomará, ¿ok? La música de Zona Súper en Súper 98.9.

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3: Les saluda Edgar Torres Velázquez, estas son las noticias. La gobernadora Indira Vizcaíno Silva informó que ya fue firmado el convenio con la Cipona de Manzanillo, mediante el cual el gobierno del estado de Colima podrá recibir recursos adicionales destinados exclusivamente a infraestructura social y de seguridad, no para gasto corriente. La mandataria colimense destacó que el convenio establece la obligación para Cipona de generar una contraprestación estatal mínima de 200 millones de pesos anuales, con la posibilidad de que el monto sea mayor al contemplarse una participación equivalente al 10% de las utilidades de Cipona, una vez considerados los criterios establecidos en el acuerdo. Indira Vizcaíno señaló que este acuerdo representa una buena noticia para las y los colimenses al permitir que el gobierno del estado cuente año con año con una fuente adicional de recursos para atender necesidades de infraestructura social y seguridad. La titular del Ejecutivo Estatal explicó que el convenio fue firmado en julio y tras realizarse algunas adecuaciones los recursos comenzarán a recibirse de manera trimestral. La tarde de este miércoles, la gobernadora Indira Vizcaíno Silva informó que la cantante Eugenia León, reconocida por su trayectoria de 50 años como una de las grandes intérpretes de la música popular mexicana, actuará en la presentación artística tras la ceremonia del Grito de Independencia el próximo 15 de septiembre en el Jardín Libertad de la capital de Colima. Durante la conferencia de prensa semanal Diálogos por la Transformación, la titular del gobierno dijo que la celebración iniciará a partir de las 19 horas con actividades musicales, mientras que el protocolo del grito está previsto alrededor de las 21 horas. La presentación de Eugenia León comenzará aproximadamente a las 22:30 horas, una vez concluida la ceremonia oficial. Hasta aquí la información, le saluda Edgar Torres Velázquez.
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0: son las 12 con 41 minutos, 312-22-987-98 es nuestro WhatsApp para estar en contacto directo. Así que bueno, pues ahí estamos en este jueves de tarot. Y bueno, pues invitándolos, por supuesto, a que formen parte de esta promoción que tenemos del mes de septiembre, donde van a poder disfrutar de un delicioso pozolito. Lo único que tienen que hacer es mandar su mensajito de WhatsApp, recuerden, con el hashtag me siento super 989, y hay que mandar un audio que diga ¡Viva México, ca! Y así, de con mucha enjundia, con mucha emoción, lo mandan con sus datos, por favor, nombre completo, colonia donde nos escuchan, y obviamente de esta manera van a estar participando con nosotros. Ya la próxima semana vamos a dar a conocer quiénes son los afortunados en llevarse estos deliciosos paquetes pozoleros de Carnicerías El Torreón, ¿ok? Y bueno, nos vamos rápidamente, aprovechar que Jessy está por acá con nosotros. Por cierto, mi Jessy, ¿a dónde nos podemos comunicar contigo?
1: Claro que sí, es 312-241-0505, me mandan un WhatsApp, les mando la dirección y la ubicación.
0: Oye, yo me acuerdo, no me acuerdo exactamente si es en octubre o es más adelante, ajá, que ya comienzas a hacer como estos rituales para la abundancia. ¿Cuándo comienzan, mi Jessy?
1: Es terminando octubre.
0: Ahorita, terminando octubre, ok.
1: Ahorita viene del lado oscurito y hay que preparar las sales para protección, para las cosas así, pero ya terminando octubre empezamos con lo que es la cosecha.
0: Ah, eso, lo de la cosecha. Ah. Entonces ya acercándose esa fecha, pues ya te recordamos para que nos digas qué es lo que hay que hacer para tener mucha abundancia.
1: Claro.
0: Por acá preguntita dice, me siento súper 98.9. Hola, Jessy, Dani, yo quisiera saber cómo me va a ir en lo laboral, lado derecho.
1: En lo laboral te va a ir bien. Aquí nada más te dicen que tus proyectos no los cuentes. Te recomiendo que te empieces a proteger porque eres una persona que eres muy perseguida por las envidias. Y cómprate una veladora de San Miguel.
0: Perfecto. Por acá dice, me siento súper 98.9 en la salud y el amor, lado derecho.
1: En la salud, bien, nomás traes un poquito de estrés acumulado y eso es lo que a veces te impide como descansar. En lo del trabajo, bien. Y aquí nada más te dice que convives mucho con una mujer. No le digas tus cosas personales porque tú no sabes cuándo te van a sacar las uñas. Te recomiendo que compres una veladora de San Benito.
0: Ok. Por acá dice, me siento súper 98.9. Yo quisiera saber cómo vamos con mi negocio, de qué manera lo podemos activar. Ha estado bastante lento. Lado derecho.
1: Bueno, ha estado bastante lento, pero hay una persona como que va contigo, se dice ser tu amiga y empieza como alma a vibrar. Te recomiendo que compres una veladora que se llama Abre Camino y una de Satanudos para que empiece a limpiar y se empiece a llevar todas las malas vibras.
0: Perfecto. Oiga, nos vamos a ir a un corte comercial y ahorita regresando ya prácticamente con la parte final del programa, así que aprovechen para mandar las últimas preguntitas, ¿ok? Vamos a corte comercial, regresamos. 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
1: Ya son las 12:52, 12:52, 312-22-987-98. Ya nos vamos a ir, así que pues no nos queda más que agradecerle a Jessy que nos haya acompañado el día de hoy. Jessy, muchísimas gracias nuevamente. Pues ¿a dónde nos podemos comunicar contigo?
2: Claro que sí, es 312-241-0505. Me mandan un WhatsApp y les mando la dirección y la ubicación.
1: Perfecto, pues ahí está. Agradecerle como siempre que nos haya acompañado. A Gaby Gracias. Cantero también por acá en los controles. Así que bueno, pues agradecerle sobre todo a todos ustedes su atención. Invitarlos a que se queden en sintonía de Super 98.9. Que tengan un gran, gran día. Disfrútenlo mucho, por favor. Ya huele a sopa. Les mando costal de besos. Chao.

0: que el que se va a la villa, aquí te apartamos tu lugar. Tu zona continúa. Hasta mañana. Bye bye.
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5: Les saluda Edgar Torres Velázquez, estas son las noticias. Indira Vizcaíno, acompañada por la Secretaria de Bienestar, Inclusión Social y Mujeres, Viridiana Valencia Vargas, dio a conocer la convocatoria 2026 para otorgar alrededor de 30 apoyos de hasta 75 mil pesos cada uno, destinados a organizaciones de la sociedad civil que trabajan a favor de la población colimense. Explicó que los recursos están dirigidos a organizaciones que atienden causas como la prevención y atención de las adicciones, atención a personas adultas mayores, niñas, niños y jóvenes, sin redes familiares de apoyo, cuidado del medio ambiente, entre otras áreas de impacto social. La titular de Sevinsón, Viridiana Valencia, junto con Fernando Briceño Rodríguez, presidente del Consejo de Participación Social del Estado de Colima, resaltó que este año se busca ampliar la participación de nuevas organizaciones al reducir el peso de criterios como la antigüedad. Los proyectos deberán promover la inclusión, el desarrollo de capacidades, el bienestar social y un enfoque de derechos humanos, perspectiva de género y desarrollo sustentable. La Subsecretaría de Turismo capacitó a prestadores de servicios turísticos de la playa Tecuanillo en coordinación con el Ayuntamiento de Tecomán, abordando temas como atención y servicios de calidad y ventas estratégicas para fortalecer y brindar atención a visitantes y mejorar sus procesos de comercialización. El subsecretario de Turismo, Jorge Padilla Castillo, destacó la importancia de continuar profesionalizando el sector turístico. Estas capacitaciones forman parte de las acciones de la Subsectur para fortalecer las capacidades de los prestadores de servicios. Hasta aquí la información, les saluda Edgar Torres Velázquez.
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1: Grupo Audiorama Comunicaciones, conectados contigo, presenta Informe 24 Colima. Soy Francisco Buenrostro y como siempre es un gusto saludarle hoy jueves 10 de septiembre, en esta ocasión transmitiendo desde la cabina de la bestia grupera Manzanillo en el 93.7 aquí en el bellísimo puerto, y teniendo en los controles operativos a mi compañera y amiga Elizeth Morales. Allá en Super 98.9 en Colima capital está el doctor Eric Guzmán en los controles operativos, y en la Max 105.3 en el Valle de Tecomán, Jaime Eduardo González Pita, en esta cadena estatal que se transmite a través de las estaciones de Grupo Audiorama Comunicaciones. Como siempre ya lo sabe, también nos puede seguir a través de la aplicación de audiorama.mx y en Facebook Live a través de la fanpage de Facebook de Informe 24 Colima. El día de hoy, aquí en la cabina de la bestia grupera Manzanillo, el WhatsApp es el 314-157-6037. 314-157-6037. Comentarios, sugerencias, opiniones, denuncias ciudadanas y demás, con gusto los estaremos atendiendo. Y vamos iniciando rápido con una entrevista muy, pero muy especial. Me da, como siempre, muchísimo gusto saludar a Francisco Vizcaíno, presidente de la Asociación Mexicana de Distribuidores de Automóviles, LAMDA Colima. Tocayo, bienvenido como siempre.
2: Tocayo, muy amable, gracias por tu atención, y pues a todos los radioescuchas, lo que todo mundo espera, la tradicional Expo Auto Soriana 2026. Recuerden, vamos a estar 4 días, del 10 al 13 de septiembre, todas las marcas en un solo lugar. ¿Para qué, Tocayo? Para que se lleven el auto de sus sueños.
1: Me encanta. Oye, es como político que se pregunta y contesta. Bueno, no voy a decir nombres, pero por ahí hay un político que me encantaba entrevistarlo porque me decía, y tú me preguntarás, yo, pues si me dejas. Sí. No te creas. Oye. No, es que sí. De verdad que esta expo sí es muy esperada, tienes toda la razón, porque se presentan autos, se presentan ofertas. Mucha gente, la verdad que sí, lo está esperando para estrenar auto. Así que cuéntanos, ¿ya están instalados?
2: Ya estamos instalados. Vamos a tener pues 14 marcas, dentro de las cuales va a haber la develación de 3 vehículos.
1: Ok.
2: En marzo fue 1, ahora van a ser 3 carros. Ya cada gerente, que ahorita los presentaremos, hablarán de su vehículo en particular. Cada marca trae promociones, trae bonos, trae algo en particular para el cliente. ¿Qué es lo importante? Repito, todos los carros, todas las marcas, todos los autos en un solo lugar.
1: En un solo lugar.
2: Sí. Vamos a tener autos demos, donde el cliente cuando llegue, oye, que quiero manejar, aquí está el carro, lo maneja, adelante. Cualquiera de ustedes que tenga un carro usado puede venir, se le puede hacer la evaluación, se le toma cuenta para que se lleve su carro. Y algo especial, tenemos un premio para todas aquellas personas que aparten su vehículo, llenen su solicitud, quede autorizado. El domingo a las 8 de la noche les vamos a dar un premio a esas personas que hayan apartado, reservado y su crédito está autorizado por cualquier marca, Tocayo.
1: O sea, que van a poder participar ahí.
2: Sí, así es. Oye, es correcto.
1: Está genial. Y aparte van a haber espectáculos. Vi que había ahí un escenario muy padre.
2: Así es. Vamos a tener música, danzón. Vamos a tener un grupo que toca música norteña. Va a estar padre, y un animador que va a ser extraordinario para, bueno, te voy a decir, vamos a tener un payasito que va a convivir y actuar con los niños.
1: Oh, ¿sí? O sea que incluso se traen a los peques, se van a divertir.
2: Va a ser un ambiente familiar completamente, como siempre ha sido la tradicional Expo Auto 2026.
1: Perfecto. Oye, y platícanos entonces, ¿cuáles son las marcas que van a estar? Y aquí están algunos gerentes de diferentes marcas, pero para que nos cuentes.
2: Claro que sí, mira, te voy a comentar. Los participantes son Suzuki, Kia, Neo Motors, Mitsubishi, Nissan, Mazda, Toyota, Geely, MG, Stellantis, Chevrolet, Volkswagen, GWM Chang'an, y hay una marca en especial que se llama
3: Seeker
2: y Lincoln Co., que es uno de los vehículos que también vamos a presentar. Y Elías, ¿cuál es el otro vehículo que traemos?
3: Leap Motors.
2: Y hay uno más que entra por parte de Kia, que es la Seltos híbrida.
1: ¿Qué tal? O sea que mucha tecnología, muchos avances. Y si gustas, mi estimado Tocayo, que nos vayas presentando aquí a los gerentes de diferentes marcas que nos acompañan.
2: Correcto, mira, vamos a iniciar con Elías Trejo. Con Elías Trejo. A ver, Elías, que es el que trae más marcas por acá. A ver,
1: ya se le iba a sentar en las piernas. ¿Qué pasó?
4: Buenas tardes, Francisco. Adelante. Gracias por el espacio. Sí, efectivamente, nosotros venimos representando a la empresa Stellantis, que es trae las marcas Fiat, Peugeot, Dodge, Ram, y ahora traemos Leap Motor. Es esta nueva marca que pertenece al grupo, la cual vamos a tener la revelación el sábado. Este es un automóvil híbrido, es la primera vez que la marca tiene un carro ultra híbrido, de hecho es. Este carro, no teníamos nosotros en nuestra, en nuestras varias marcas, no teníamos ningún automóvil con estas características. Ya vamos a entrar directo a la competencia con este automóvil. La invitación es para que toda la gente vaya, lo conozca. Como bien mencionó Francisco, tenemos un autodemo para que se suban, lo manejen, lo conozcan. La verdad, son automóviles con muchísimas prestaciones. Es el futuro, es lo que viene en el ramo automotriz. Y estamos allá a la orden. Tenemos promociones especiales, como todos nuestros compañeros, haciendo el mayor esfuerzo para esta exposición. Tenemos descuentos sobre esta nueva unidad, tenemos promociones de tarifas, de comisiones por apertura, etcétera. Los invitamos a que se acerquen ahí con nosotros a nuestro espacio para que conozcan más de esta unidad. Digo, el sábado va a ser la develación de esta.
1: A las 6 de la tarde.
4: A las 6 de la tarde es lo que está programado para que nosotros develemos este automóvil, que ya tenemos aquí algunos días, pero oficialmente se va a presentar en sociedad el sábado, ¿verdad?
1: La muchacha en sociedad.
4: Así
1: no,
4: es
1: que prometo checar los demás vehículos, pero ya nos dieron la demostración aquí con el Leap, ¿qué?
4: Leap Motor.
1: Leap Motor, y está padrísimo, sí. Es como, les ponía yo el ejemplo de que es como un carrito de golf, porque todo, nada más es arrancar y frenar, y bueno, es más, solito frena hasta eso, es impresionante la tecnología de los vehículos, Tocayos, de verdad, y vamos a probar los demás, desde luego que si nos dan la oportunidad también hacemos la prueba de manejo, y luego pasamos acá con el buen Iván.
2: Iván Baez, representando a Jelly y a la nueva marca. Adelante,
5: sí,
2: Iván.
5: Mira, pues, primeramente, muchas gracias por la invitación. Creo que es muy importante, esos tipos de eventos en Manzanillo. Hay que atraer gente, sobre todo, y creo que el estar todos juntos como marcas nos ayuda a que la gente tenga la opción de buscar rápido. Y algo que nos afecta a todos a veces son los lugares de estacionamiento. Entonces, aquí en Soriana tenemos excelentes lugares para tener y puedes venir con calma, sabiendo que no te van a infraccionar nada, y puedes estar acá con nosotros, ¿vale? En mi caso, yo represento a Grupo Vanguardia. Tengo ya dos marcas aquí en Manzanillo, que es Geely y Galaxy, que conviven en la misma agencia, y vamos a traer próximamente lo que es ya la marca de lujo de Grupo Geely, que son Seeker y Lincoln Co. Son productos que compiten directamente en el mercado de lujo y ultralujo, entonces vas a precios de remate, o sea, realmente cuando comparas el costo versus todos los beneficios que tiene, te vas a dar cuenta que ese producto pareciera que cuesta 2 millones de pesos y te cuesta menos de 1 millón de pesos. Entonces, eso es lo que va a llegar.
1: Yo hay quincenas que no lo saco.
5: Es correcto. Pero para eso existen financiamientos y arrendamientos. Ah, bueno. Eso es un tema, ¿no? Aquí hacemos un traje a la medida, y creo que todos los compañeros somos conscientes de que ahora la competencia más bien no es tanto de que es una marca mala o buena la otra, sino es más bien el trato y el perfil del cliente que necesita un vehículo u otro.
1: Y ustedes también van a presentar un vehículo, me decías.
5: Vamos a presentar dos vehículos, en este caso en Seeker va a ser el 001 y en el caso de Lincoln Co. la 08. Tal cual son los nombres de los vehículos y vamos a estar ahí.
1: Se brincaron 7.
5: No, tiene todos, nada más que presentamos los tope de gama porque sabemos que son productos que necesita ver, conocer aquí en Manzanillo. Realmente no hay una marca de lujo directamente en Manzanillo. Nosotros le vamos a apostar, Grupo Vanguardia, a apostar porque son verdaderos premium, no son de otro tipo. Y entonces, es lo que queremos traer, la innovación. Como empezó con Geely, trajimos innovación completa y a productos que tú lo ves y dices, sabes que este cuesta más de lo que está significando, ¿no? Y cuesta el más caro que tenemos todos, cuesta 700 mil pesos, pero te trae toda la tecnología de Volvo y Lotus en el mismo coche.
1: No, pues, cuando saques el 007 me avisas.
5: Ándale,
1: ¿no? A ver si parece el Aston Martin.
2: Oye, Tocayo, ¿qué crees? Tocayo. Que me sorprende, Iván. Llego en la mañana, me acerco al carro y solito se abre la puerta para que subas.
1: ¡Ah, caramba!
2: ¿Sí? Sí, a ver, Iván, y me sorprendiste.
5: Es correcto, que con el Seeker solamente presionas un botón y se abre en automática la puerta, te subes al vehículo, frenas y se cierra sola.
1: ¡Oh!
5: O sea, entonces son tecnologías muy
1: avanzadas. Es cosa del diablo eso, sí, ¿no? Sí,
5: ya. Ya es otro rollo.
1: Oye, no, es que sí se sorprende uno con este tipo de cosas. Por ejemplo, cuando en el vehículo que hicimos la prueba hace rato, que te hace como una recreación 3D de todo lo que tienes alrededor. ¿Cómo hacen eso?
5: No, todo es con inteligencia artificial. También nosotros contamos con inteligencia artificial tanto en Geely como en Zikeri Lee & Co. Y está con hadas de doble generación. Entonces estamos al tope de productos europeos o mucho más arriba que ellos, inclusive en tecnologías. Entonces yo los invito a que conozcan estos vehículos. Dense la oportunidad de conocer lo que es lujo de verdad, confírmenlo, para que después compares y vas a ver que no se te va a hacer gran cosa las diferencias, sino más bien vas a ver, oye, esto están acostumbrados en otras áreas, yo por qué no puedo, no, si realmente lo tengo aquí en Manzanillo.
1: ¿Y la presentación es
5: para? Es el día de mañana, 7:30 de la tarde. Siete de la tarde.
1: Mañana viernes 7:30. A las 7. Perfecto, para que vengan. Y pasamos aquí con el compañero. A ver.
6: Hola, ¿qué tal? Muy buenas tardes. Mi nombre es Oscar. Los dos.
1: El buen Oscar.
6: De igual forma, agradecer por la invitación.
1: ¿De dónde nos acompañan?
6: De Mazda.
1: De Mazda,
6: exactamente.
1: Oye, es que para la gente que nos está viendo en redes, aquí tus compañeros traen el logo y todo, pero para
6: claro. Digas. Sí, agradecer de igual forma por la invitación y por el espacio que nos están brindando. El día de hoy, y justamente como lo mencionan, nosotros tenemos una revelación muy importante, adicional de que estamos en la expo aquí en Soriana, el día de hoy tenemos una revelación de la CX-90.
1: ¡Wow!
6: Es un paso súper importante para la marca porque es nuestra primera camioneta híbrida enchufable. Entonces, la verdad, nuestros clientes están súper emocionados, están súper contentos, ya quieren conocerla, ya están viendo el reloj, nada más para llegar la hora y ir a la agencia. Entonces,
1: ¿ese es hoy?
6: Es el día de hoy, exactamente, en la agencia, a las 7 de la noche.
1: Va.
6: Bien. Entonces, adicional de que vamos a estar también en la expo, tendremos el evento allá en la agencia, 7 de la noche. Queremos invitarlos para que conozcan la camioneta. Es una camioneta grande, familiar, con mucha tecnología, híbrida, enchufable. Entonces, pues ya vamos a tener esa nueva tecnología en la marca. Bien, una camioneta pues de que tiene muchísimo espacio. Bien.
1: Ok, y aquí también están presentes para quienes se den la vuelta a la expo.
6: Sí, aquí nos encontramos en la expo, de igual forma vamos a tener beneficios exclusivos para los clientes que nos aparten aquí en la expo, como ya lo comentaban Francisco, vamos a tener beneficios exclusivos y entran dentro del sorteo que vamos a realizar el día domingo.
1: Ahí está, ¿no? Bueno, pues excelente. Y este vehículo que nos dices es el primero, ¿verdad? De la marca que tiene estas características.
6: Sí, es el primero híbrido enchufable, entonces sí está llamando mucho la atención a nuestros clientes, sí está llamando mucho la atención a clientes que desean comprar la marca, porque es el primer vehículo que lo tenemos. Entonces, el día de hoy a las 7 los invitamos a todos para que nos visiten allá a la agencia, para que puedan conocer la nueva camioneta.
1: Okay, perfecto, y luego que se vengan para acá, tocayo, ¿verdad? A la expo.
2: Y luego que se vengan para acá, tocayo, así es. Recuerden, solo 4 días, Expo Auto Soriana Manzanillo, del 10 al 13 de septiembre. Todas las marcas, todos los autos en un solo lugar. Venga y llévese el auto de sus sueños. Recuerden, es la primera vez en que vamos a develar 4 marcas a través de Stellantis, Mazda, Geely y Kia.
1: El horario, tocayo,
2: recuérdalo. El horario que tenemos, favor. Algo así muy importante, de 10 de la mañana a 9 de la noche.
1: Ahí está.
2: Y por las tardes vamos a tener la música en vivo, para que se vengan, canten, bailen y disfruten esto en un ambiente completamente familiar. Y se lleven su carro.
1: Sí, que fíjate, quiero destacar mucho eso de los eventos que haces, de verdad, y felicitarte y reconocerte que los eventos que hace la AMDA es algo muy particular. Logras unir a todas las agencias, a todas las distribuidoras, se hace muy buen ambiente. La última que me tocó, la última expo que presentaste, estuvo padrísimo, la gente estaba muy motivada, muy animada, y de verdad que es un arte todo lo que haces, tocayo, te lo
2: felicito. No, te agradezco. Cuesta mucho trabajo el llevar a cabo, pero es una gran satisfacción el que resulta que todos pueden salir con un carro nuevo y sobre todo la satisfacción de que cada marca, cada agencia tiene la oportunidad de presentar su vehículo en un solo lugar.
1: No, y además hasta, la verdad es que hasta entre ellos mismos están siempre apoyándose, oye, te falta esto, te apoyo con esto y demás. Y el crear ese ambiente, reitero, es un trabajo enorme, pero lo consigues de excelente manera.
2: Gracias, te agradezco. Los comentarios son muy satisfactorios y motivan mucho a seguir mejorando y haciendo algo por todos, ¿sí? Algo importante, todas las marcas tienen sus vehículos, hay una gran variedad de carros, pero ¿qué tenemos? Precio, ¿sí? La satisfacción del cliente y sobre todo la seguridad con lo que comentaba Iván, las hadas que trae cada vehículo. Como tú lo mismo lo comentabas, ¿no? A frenas, aceleras y tienes toda la comodidad y confort y seguridad sobre todo en todas las marcas.
7: Ahí está, pues muchísimas gracias. ¿Algo más que gustes agregar,
2: Tocayo? Los esperamos aquí a partir de hoy y recuerden, hasta el domingo y el 8 hay una sorpresa especial.
7: ¡Ah! Hay una sorpresa especial.
2: Aquel cliente, señora, señor, que llegue o joven a firmar una solicitud de crédito, su crédito quede autorizado, deje un recurso por apartado o compre el vehículo de contado, vamos a entregar un premio el domingo a las 8 de la noche. No lo comento,
7: no, que sea sorpresa. No, no. Que sea sorpresa. Así es. Gracias, agradecemos muchísimo a Francisco Vizcaíno, presidente de la AMDA Colima, y la invitación nuevamente para que vengan a Expo Auto 2026 aquí en Plaza Soriana Hiper Manzanillo a partir de hoy y hasta el próximo domingo 13 de septiembre. Muchísimas gracias.
2: Tocayo, muy amable, gracias a ti y a todos los radioescuchas. Gracias.
7: Gracias. Vamos a ir a una pausa, no sin antes recordarle que hoy estamos transmitiendo desde la cabina de la Bestia Grupera Manzanillo en el 93.7 y nuestro número de WhatsApp que está a su disposición es el 314-157-6037. Volvemos.
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Continuamos con más, estamos transmitiendo, les recuerdo, el día de hoy en esta cadena estatal desde la cabina de la bestia grupera Manzanillo en el 93.7 y queremos aprovechar para mandar un cordial 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Vámonos con las noticias, tenemos información también el día de hoy. Y es que la gobernadora Indira Vizcaíno informó que la cantante Eugenia León, reconocida por una trayectoria de más de 50 años por ser una de las grandes intérpretes de la música popular mexicana, estará actuando en la presentación artística luego de la ceremonia del Grito de Independencia que se llevará a cabo este 15 de septiembre en el Jardín Libertad de la capital colimense. Durante la conferencia semanal denominada Diálogos para la Transformación, la titular del gobierno estatal dijo que la celebración estará iniciando a partir de las 19 horas, esto con actividades musicales, mientras que lo que es ya el protocolo del grito está previsto alrededor de las 21 horas. Fíjese, excelente hora para el grito, porque luego de pronto a veces iniciaba ya bastante tarde en años anteriores y qué bueno que ahora va a ser a las 9 de la noche, excelente momento para el grito, y ya terminando la presentación, digo, ya que terminó todo el protocolo, el grito y demás, y van a presentarse Eugenia León alrededor de las 22:30 horas, y bueno, pues para una vez que ya haya concluido la ceremonia oficial y con todo su espectáculo, Eugenia León va a haber, destacó la mandataria, un ambiente familiar, va a haber filtros de seguridad, esto es bien importante, filtros para poder acceder a este primer cuadro de la capital colimense. No se va a permitir ingresar con bebidas alcohólicas, ni objetos punzocortantes o de vidrio, pirotecnia tampoco, rayos láser, drones, ni cualquier artículo que pueda representar un riesgo para el público. Por cierto que en otros asuntos, en esta misma rueda de prensa, la titular de la Secretaría de Bienestar, Inclusión Social y Mujeres, Viridiana Valencia Vargas, dio a conocer la convocatoria 2026 para otorgar alrededor de 30 apoyos de hasta 75 mil pesos cada uno, destinados a organizaciones de la sociedad civil que trabajan a favor de la población colimense. Explicó que los recursos están dirigidos a organizaciones que atienden causas como la prevención y atención de las adicciones, atención a personas adultas mayores, niñas, niños y jóvenes sin redes familiares de apoyo, así como el cuidado del medio ambiente, entre otras áreas de impacto social. La titular de esta dependencia, también junto con Fernando Briseño Rodríguez, presidente del Consejo de Participación Social del Estado de Colima, resaltó que este año se busca ampliar la participación de nuevas organizaciones al reducir el peso de los criterios como la antigüedad. Por ejemplo, los proyectos deberán promover la inclusión, el desarrollo de capacidades, el bienestar social y un enfoque de derechos humanos, perspectiva de género y desarrollo sustentable. Señaló que las organizaciones interesadas tendrán 10 días hábiles para presentar su documentación y proyecto de manera física en el complejo administrativo del gobierno del estado.
Y en más de esta misma rueda de prensa, pero en otros temas, la gobernadora Indira Vizcaíno informó que ya fue firmado el convenio con la ACIPONA, la Administración del Sistema Portuario Nacional de Manzanillo, mediante el cual el gobierno del estado podrá recibir recursos adicionales destinados exclusivamente a infraestructura social y de seguridad y no para gasto corriente. La mandataria colimense destacó que el convenio establece la obligación para ACIPONA de generar una contraprestación estatal mínima de 200 millones de pesos anuales, con la posibilidad de que el monto sea mayor al contemplarse una participación equivalente al 10% de las utilidades de ACIPONA, una vez considerados los criterios establecidos en el acuerdo, pero que nunca podrán ser menores a 200 millones de pesos anuales. Pueden ser más, pero no menos. Y destacó, subrayó mucho esta parte de que los recursos van a tener un candado para evitar que nadie los utilice en gasto corriente y garantizar que se destinen directamente a obras en la entidad y acciones en beneficio de toda la población colimense. La Secretaría de Educación y Cultura, pasando a otras cosas, y el gobierno del estado, informaron que la mañana de este jueves se registró un incidente en la escuela secundaria José Vasconcelos, turno matutino de Villa de Álvarez, en la que una trabajadora del plantel y un alumno sufrieron lesiones que no ponen en riesgo su salud y, bueno, se encuentran bien en este momento. Los detalles de lo sucedido pues todavía están siendo revisados por las autoridades competentes. Sin embargo, los primeros reportes indicaron que un alumno del plantel agredió con un arma blanca, al parecer, a otro compañero y posteriormente también agredió a la prefecta, que en seguimiento a los protocolos aplicables acudió a atender la situación. Maestras y maestros y demás personal del centro educativo actuaron bajo los protocolos correspondientes y de inmediato informaron a las autoridades competentes, tanto para que se realizaran las investigaciones correspondientes como para que las personas afectadas recibieran la atención requerida. Autoridades de la Secretaría de Educación y Cultura, de la Unidad de Reacción Inmediata, así como de cuerpos de emergencia, se trasladaron al lugar para brindar la atención correspondiente y la situación, ponerla bajo control. Algunas madres y padres de familia que acudieron al plantel por sus hijos y sus hijas, fue precisamente para estar más tranquilos, no tanto porque ahí llegaron a decir en redes sociales que desalojaron y demás, no, más bien se les dio la opción para estar más tranquilos que pudieran recoger antes del término de la jornada a sus hijos y bueno, pues el reporte es que se va a investigar qué fue realmente lo que sucedió y por lo pronto se reporta que todo está en calma. Casi medio centenar de personas concluyeron ya el curso gratuito de globoflexia que realizó el gobierno del estado a través de la Secretaría de Desarrollo Económico, la Subsecretaría del Trabajo y del Servicio Nacional de Empleo en coordinación con el DIF estatal. Como parte de esta capacitación gratuita, las y los asistentes aprendieron técnicas de modelado con globos, diseño decorativo y elaboración de figuras y arreglos temáticos, conocimientos que pueden aplicar para generar ingresos económicos mediante el autoempleo o bien complementar su actividad cotidiana. Y también la Secretaría de Desarrollo Económico hace una invitación a microempresas, artesanas y artesanos con productos hechos en la entidad a participar en el pabellón hecho en Colima dentro de la Feria de Todos los Santos 2026, espacio destinado a promover la exposición y venta de productos locales. Así lo informó en conferencia de prensa el titular de la SEDECO, Francisco Rodríguez García. La convocatoria va a permanecer abierta hasta el domingo 27 de septiembre de este año y las personas interesadas deberán consultar previamente los requisitos establecidos para poder participar. La SEDECO destaca que este espacio va a fortalecer la promoción y comercialización de productos elaborados aquí en la entidad, acercando a las empresas y al talento local a uno de los escaparates de mayor afluencia durante el año, además de fomentar el consumo local y generar nuevas oportunidades de crecimiento para los negocios colimenses. En noticias le cuento también que el Ayuntamiento de Manzanillo, a través de la Dirección de Desarrollo Rural, dio a conocer que continúa
atendiendo las necesidades de las comunidades del municipio mediante trabajos de mejoramiento y rehabilitación de caminos rurales y sacacosechas. Durante la semana se realizaron labores en La Central, El Petatero y Peña Blanca, esto con el propósito de mejorar las condiciones de tránsito en estas zonas y facilitar el traslado de habitantes, visitantes y productores, así como el acceso de zonas a zonas de producción agrícola y ganadera. De esta manera se favorecen las actividades de quienes diariamente trabajan en el campo y contribuyen al desarrollo de Manzanillo. Y de esta manera estamos llegando al final de este espacio informativo. Gracias por habernos acompañado a nombre de todo, pero todo el gran equipo que hace posible Informe 24 Colima. Soy Francisco Buenrostro, me despido desde el bellísimo puerto de Manzanillo y le invito a que el día de mañana, claro, nuevamente nos acompañe. Pásela bien.

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3: Les saluda Edgar Torres Velázquez, estas son las noticias. Con la intención de que el regreso a clases no represente un gasto tan pesado para las familias, Viri Valencia continúa recorriendo personalmente las escuelas para entregar los apoyos de colibeca, mochilas, útiles y uniformes. En esta jornada visitó 9 planteles de primaria y secundaria de Colima, llevando directamente a las comunidades escolares los materiales que las y los estudiantes necesitan para iniciar sus actividades. El Sindicato de Trabajadores al Servicio del Ayuntamiento de Colima presentó este miércoles ante el Tribunal de Arbitraje y Escalafón una demanda para solicitar la eliminación del nivel 16 al considerar que representa un nivel de castigo para la clase trabajadora y que actualmente se encuentra por debajo del salario mínimo vigente. El Ayuntamiento de Manzanillo, a través de la Dirección de Desarrollo Rural, continúa atendiendo las necesidades de las comunidades del municipio mediante trabajos de mejoramiento y rehabilitación de caminos rurales y sacacosechas. Durante esta semana se realizaron labores en la Central, el Petatero y Peña Blanca, con el propósito de mejorar las condiciones de tránsito en estas zonas y facilitar el traslado de habitantes, visitantes y productores. Hasta aquí la información, les saluda Edgar Torres Velázquez.
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3: Les saluda Edgar Torres Velázquez, estas son las noticias. La Secretaría de Salud señala que hábitos como consumo excesivo de azúcares, tabaco, vapeadores y bebidas alcohólicas, así como una alimentación inadecuada y una higiene bucal deficiente, aumentan el riesgo de desarrollar enfermedades bucodentales. Se recomienda disminuir el consumo de azúcares y alcohol, no fumar, cepillarse los dientes al menos 3 veces al día, mantener una alimentación saludable y reducir el consumo de productos ultraprocesados. El Instituto Mexicano del Seguro Social en Colima ha destinado más de 188 millones de pesos durante los últimos 2 años para fortalecer su infraestructura hospitalaria y modernizar el equipamiento médico en la entidad. Así lo informó la delegada del Instituto, Fátima Borrego Pérez. La funcionaria explicó que tan solo durante 2025 se invirtieron más de 125 millones de pesos en trabajos de remodelación, rehabilitación y fortalecimiento de hospitales y unidades de medicina familiar. El proceso electoral federal 2026-2027 arranca formalmente hoy jueves 10 de septiembre y tendrá como fecha central el 6 de junio de 2027, cuando se renovarán las 500 curules de la Cámara de Diputados. De manera concurrente, los procesos electorales locales contemplan la renovación de 19.609 cargos en 31 entidades. El Instituto Nacional Electoral pondrá en marcha más de 500 actividades para preparar la elección federal, desde la instalación de sus órganos desconcentrados y la actualización de la credencial para votar, hasta el registro de candidaturas, la capacitación ciudadana y la organización de las casillas. Hasta aquí la información, le saluda Edgar Torres Velázquez.
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Esta que han escuchado es una pieza de Robbie Williams, Ángeles. Faltan 19 minutos para las 4. 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

0: persiguiendo a un sueño. 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

Esta es la voz de John Lennon cantando Don't Let Me Down. Esta canción no le había prestado suficiente atención y no le había dado el suficiente crédito. Y fue a partir de que un amigo la cantaba, cada vez que yo tenía oportunidad de tenerlo en cabina, lo hacía con su guitarra y a partir de ahí me nació cierta afición por ella, cierto respeto. No sé cuál interpretación le darán ustedes al título Don't Let Me Down, pero yo me quedo con un título absolutamente guzmanesco. No dejes que me agüiten.

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David Lee Roth siempre ha estado acompañado, ha sido parte de su entorno, su andamiaje como cantante, primero como Van Halen y luego como solista, y siempre ha estado, digo, involucrado en la polémica, y no necesariamente por su talento, sino por conflictos con los hermanos Van Halen. Y ahora lo han escuchado con una canción que nada está relacionado con su pasado de Van Halen, que es California Girls. En Superclásicos, las 16:21, aunque es jueves, este es Working for the Weekend.

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3: Les saluda Edgar Torres Velázquez, estas son las noticias. La gobernadora Indira Vizcaíno Silva informó que ya fue firmado el convenio con la Cipona de Manzanillo, mediante el cual el gobierno del estado de Colima podrá recibir recursos adicionales destinados exclusivamente a infraestructura social y de seguridad, no para gasto corriente. La mandataria colimense destacó que el convenio establece la obligación para Cipona de generar una contraprestación estatal mínima de 200 millones de pesos anuales, con la posibilidad de que el monto sea mayor al contemplarse una participación equivalente al 10% de las utilidades de Cipona, una vez considerados los criterios establecidos en el acuerdo. Indira Vizcaíno señaló que este acuerdo representa una buena noticia para las y los colimenses al permitir que el gobierno del estado cuente año con año con una fuente adicional de recursos para atender necesidades de infraestructura social y seguridad. La titular del Ejecutivo Estatal explicó que el convenio fue firmado en julio y tras realizarse algunas adecuaciones los recursos comenzarán a recibirse de manera trimestral. La tarde de este miércoles, la gobernadora Indira Vizcaíno Silva informó que la cantante Eugenia León, reconocida por su trayectoria de 50 años como una de las grandes intérpretes de la música popular mexicana, actuará en la presentación artística tras la ceremonia del Grito de Independencia el próximo 15 de septiembre en el Jardín Libertad de la capital de Colima. Durante la conferencia de prensa semanal Diálogos por la Transformación, la titular del gobierno dijo que la celebración iniciará a partir de las 19 horas con actividades musicales, mientras que el protocolo del grito está previsto alrededor de las 21 horas. La presentación de Eugenia León comenzará aproximadamente a las 22:30 horas, una vez concluida la ceremonia oficial. Hasta que la información, le saluda Edgar Torres Velázquez.
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Ya viene Gaby Cantero. En un momento la van a escuchar y van a poder interactuar con ella a través del 312-22-987-98 y a través de los 98.9. Mi nombre es Eric Guzmán. Digámosle adiós a Hollywood.

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Serbia con todo de mí. Buenas tardes. Bienvenidos a la Super Rocola de Super 98.9. ¿Cómo están? ¿Todos bien? ¿Desde en la mañana todos bien? Espero que sí, hermanos. En la Super Rocola ustedes se van a encargar de la música. Así es que tienen 54 minutos para elegir sus canciones. Bueno, antes de los 54, porque si se termina el programa ya no les puedo poner sus rolas. El 312-22-987-98 está disponible para ustedes, para que manden sus mensajes. Si quieren mandar saludos, si quieren dedicarle alguna canción a alguien, también es válido aquí. Alguien me preguntaba, oye, ¿sí se pueden dedicar canciones? Claro. Siempre y cuando no le faltemos al respeto a la otra persona, bienvenidas sus peticiones, ¿ok? Y también que las rolas no contengan malas palabras y que no nos inciten a hacer cosas feas. Fíjense que hace muchos años, en mi primer temporada de radio, sí tuve un incidente. Había una canción de Ricardo Arjona, se llamaba, bueno, se llama Tu Reputación. Entonces me hablan de un lugar, una persona que es conocida y que, por cierto, ahora anda, conocidísimo en todo el mundo. ¿Quién lo iba a decir? Pero bueno, me habla y me pide una canción para las chicas que están trabajando ahí con él. Entonces, pues yo dedico la canción y todo, pero era nueva la canción, yo no la había escuchado. Y sale que, pues, que me reporta el vato. Y ya después yo, el vato, me reportan las muchachas que trabajaban con el vato. Y yo, no, pues es que él fue el que la pidió. En ese tiempo, pues contestábamos el teléfono de cabina, no teníamos celulares, ¿dónde está? Así como el historial de que él había marcado. Bueno, sí había un recibo, pero de aquí a que llegaba, imagínense, nada, pues bueno. Así pasó. Entonces, mejor todos chidos y dedicar canciones chidas, o a lo mejor no tan chidas, pero que no digan cosas feas, ¿ok? Ya se la saben aquí. 312-22-987-98, nuestro WhatsApp. Y nos dice el hermano Raúl, buenas tardes, hermana, me siento súper 98.9. ¿Me puedes dedicar, por favor, la canción El Amor de Tu Vida con Karim León y Conjunto Primavera? Uy, así va a ser el mood de esta tarde. No nos la sabemos, esperemos cuáles son sus peticiones. Y aquí está tu rol, hermano, en la Super Rocola.

eso está bien fuerte. Vamos ahora con la petición del hermano Roberto. Dice, buenas tardes, hermana. Pongan la de Dirty Harry de Gorillaz. Me siento súper 98.9. Claro que sí, hermano. Aquí está tu rol en la Super Rocola.

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pegajosa con respirar aquí en la Super Rocola de Super 98.9. Vamos ahora con la petición de la hermana Margarita. Dice: buenas tardes, Gaby. ¿Me puedes poner, por favor, Corazón Mágico con Diango? Gracias, saludos desde Suchitlán, Colima. Hermana, espero que ustedes estén disfrutando de un clima mejor que el nuestro, porque aquí hace mucho calor.

0: Vamos ahora con la petición de la hermana Irma. Hola,
1: hola
0: Irma.
1: Gaby. Te habla tu amiga Irma. Me complaces con la canción de Querida Socia con Jenny Rivera, por favor.
0: Claro que
1: gracias,
0: sí.
1: Gracias, que estés bien.
0: Igualmente, hermana, aquí está tu rola.
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1: Nunca había escuchado esta canción completa. Continuamos en la Super Rocola. Vamos ahora con la rola que nos pide el hermano Antonio. Dice, oh, ¿qué onda, Gaby? ¿Me puedes poner la de I Don't Wanna Be Me de Typo Negative? Me siento super 98.9. Uy, qué cambio.

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3: Les saluda Edgar Torres Velázquez, estas son las noticias. Indira Vizcaíno, acompañada por la Secretaria de Bienestar, Inclusión Social y Mujeres, Viridiana Valencia Vargas, dio a conocer la convocatoria 2026 para otorgar alrededor de 30 apoyos de hasta 75 mil pesos cada uno, destinados a organizaciones de la sociedad civil que trabajan a favor de la población colimense. Explicó que los recursos están dirigidos a organizaciones que atienden causas como la prevención y atención de las adicciones, atención a personas adultas mayores, niñas, niños y jóvenes, sin redes familiares de apoyo, cuidado del medio ambiente, entre otras áreas de impacto social. La titular de Sevinsón, Viridiana Valencia, junto con Fernando Briceño Rodríguez, presidente del Consejo de Participación Social del Estado de Colima, resaltó que este año se busca ampliar la participación de nuevas organizaciones al reducir el peso de criterios como la antigüedad. Los proyectos deberán promover la inclusión, el desarrollo de capacidades, el bienestar social y un enfoque de derechos humanos, perspectiva de género y desarrollo sustentable. La Subsecretaría de Turismo capacitó a prestadores de servicios turísticos de la playa Tecuanillo en coordinación con el Ayuntamiento de Tecomán, abordando temas como atención y servicios de calidad y ventas estratégicas para fortalecer y brindar atención a visitantes y mejorar sus procesos de comercialización. El subsecretario de Turismo, Jorge Padilla Castillo, destacó la importancia de continuar profesionalizando el sector turístico. Estas capacitaciones forman parte de las acciones de la Subsectur para fortalecer las capacidades de los prestadores de servicios. Hasta aquí la información, les saluda Edgar Torres Velázquez.
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con guantes puestos en la Super Rocola de Super 98.9. Vamos a recordarles, hermanos, de la dinámica de septiembre. Esta dinámica donde ustedes se pueden ganar un paquete pozolero para que se preparen su pozole y que inviten a quienes ustedes quieran de su familia, a sus personas favoritas, para celebrar el mes de la patria. ¿Cómo? Bueno, mandando un mensaje aquí al WhatsApp de Super 98.9. Este mensaje tiene que ser un mensaje de voz con el hashtag Me Siento Super 98.9 y nos van a decir ¡Viva México! Sin completar la palabra. Sin completarla, pero con mucho ánimo, con mucha enjundia, así como si estuvieran dando el grito, ya sea en nuestra plaza principal o en casa, porque a lo mejor en casa ustedes acostumbran a dar el grito. Entonces, después nos escriben su nombre completo, la colonia donde no se escucha, ni un número de teléfono de contacto, ¿ok? Ya se la saben. Gracias a nuestros amigos de Carnicerías El Torreón, que ellos hacen posible estas dinámicas tan chidas y sobre todo dinámicas donde ganamos cosas que nos encantan. Por ejemplo, la comida. ¿Qué más? El pozole. O sea, padrísimo. Gracias, hermanos, amigos del Torreón. Vamos con la siguiente petición. Esto nos lo pide el hermano Miguel. Dice, buena tarde, hermana. Por favor, la rola Ride With Me de Nelly. Gracias, hoy más buena actitud que ayer. Y pues me siento super 98.9. Qué chido, hermano. Aquí está tu rola de la Super Rocola.

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11: Continuamos en la Super Rocola. Nos dice Maldonado: buenas tardes, hermana. Me siento super 98.9. ¿Me podrías poner la canción La Flaca con Jarabe de Palo? Hermanos, nos vamos a ir lo más rápido posible para que quepan las más canciones posibles, ¿ok?

Y nos vamos ahora con la siguiente petición. Esto de la hermana Lulú. Dice, hashtag me siento súper 98.9. Buenas tardes, Gaby. Espero poder escuchar la canción. Uy, espero que sí, hermana. Porque es casi el último. Y nos la pediste casi al principio. Dice, la de Nunca es Suficiente con Natalia Lafourcade y Los Ángeles Azules. Hermana, espero que sí la estés disfrutando.

Hermanos, no alcanzamos a escuchar todas sus rolas aquí en la Super Rocola. La siguiente rola nos la pidió el hermano Fernando a las 5:14. Entonces, no alcanzan. Una disculpa enorme y despedimos con esto, que es Aquí No Es. Dice, buenas tardes, ¿cómo estás? ¿Podrías poner a Caifanes Aquí No Es? Así. Gracias. Hermano, aquí está tu rola. Hermanos, les espero a las 7 de la noche en Shalala.